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1: Fiesta Mix en pleno septiembre en este año 2026. Y como es habitual, siempre los preparativos para el asado. La limpieza de esa parrilla con cebolla o también con el limón. ¿Y quién se hace cargo de la parrilla? Pues empieza ahí todo el mundo en la casa a decir tú lo haces. Y bueno, siempre hay un cocinero o un parrillero designado, pero cuesta tomar esa decisión, ¿eh? En la parrilla cuesta tomar esa decisión. Pero bueno, esperemos que ustedes puedan rápidamente tomarla y puedan hacer ese tan esperado asado que todo el mundo está con ansias ahí y con mucha hambre. El tentempié también, cuidado con el tentempié, come mucho en el tentempié, después viene el asado. Bueno, a disfrutar. Son las fiestas patrias, estamos en esta víspera, estás en el Fiesta Mix y también con buena música para acompañarte en este capítulo con los Tigres de Parral, luego los Cuatro Haces de la Cumbia y Sangre Chilena. Es el Fiesta Mix en septiembre.
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1: Celebramos las fiestas con buena música y compañía. Te acompañamos acá en el Fiesta Mix con buenos éxitos y también con lo que se vive en esta época, donde muchos esperan la celebración de fiestas patrias para disfrutar de esa rica y deliciosa empanada, la perfecta, ¿o no? De pino, queso, camarón, queso. ¿Cuál es tu preferida? ¿Con pasas o sin pasas? El dilema eterno. Y también un tema que genera discusión siempre de la forma en que se realiza y se lleva a cabo esa deliciosa masita rellena con carne llamada empanada, que en algunos países del mundo es muy apetecida. Vamos a continuar con la música en el Fiesta Mix, en estas puertas a puertas de la celebración de fiestas patrias. Vamos con Noche de Brujas y luego Américo Infaltables en las fondas. Seguimos con más Fiesta Mix.

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1: El Fiesta Mix que te acompaña con buena música a través de tu radioemisora favorita. Grandes canciones, grandes éxitos, así es. Por ejemplo, también hay dilema en esta época de celebración, ¿la cueca o la cumbia? ¿Qué música prende más en la fiesta? ¿Tu fonda, tu ramada? ¿Se parte con cueca y después inevitablemente termina la cumbia? 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La música continúa acompañándote en este Fiesta Mix. Vamos con los charros de Lumaco, con los rancheros de plata, los machos de la cumbia y los dinos de Chile. Es el Fiesta Mix.

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1: Buena música y cumbia para bailar y disfrutar en estas celebraciones de Fiestas Patrias 2026. Y tú disfrutas también de la buena música de nuestro programa. Las canciones en el 18 que no pueden faltar, la cueca, la cumbia, la ranchera, sonidos tropicales, canciones para levantarte el ánimo como esta que trae el grupo Red, infaltable también en estas celebraciones, aunque sean argentinos, esto es No Podré Olvidar.

Seguimos con nuestro programa, es el Fiesta Mix. Vamos ahora con el llanero de Ñuble, luego Dinastía Ranchera y Los Potros del Sur. Sonidos también para celebrar en esta época de fiestas patrias. Estás en el Fiesta Mix en todo Chile, de Arica, Punta Arenas.

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1: Continúa el Fiesta Mix con más canciones y también la compañía que te entregamos en tu radio emisora favorita en este día. Hablamos de la empanada, hablamos también del primer asado. Bueno, el bailarín de la familia, ¿quién es ese personaje que después de dos terremotos y una empanada se transforma en la estrella de la pista? También el infaltable, ¿eh?, en esta época de celebraciones patrias. Sigamos con la buena música, estás en el Fiesta Mix, vamos con Los Ángeles Azules. ¿Cómo te voy a olvidar? Y luego el bloque 8. Continuamos con más Fiesta Mix previo a las fiestas.

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1: Más compañía y buena música es el Fiesta Mix que continúa en este episodio con los Lumaquinos Alegres, luego los Charros de Lumaco y los Charros de Luchito y Rafael. Continuamos escuchando esas buenas canciones.

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0: Vamos a seguir con la buena música, nuestro programa, también preparándonos para estas fiestas 2026. Los clásicos, además de las fiestas, ¿cuáles son?
1: Ya lo saben.
0: El asado, las empanadas, los anticuchos, el mote con huesillo infaltable al terremoto, el levar volantín, los juegos típicos y las fondas, que nos traen recuerdos también cuando éramos pequeños y íbamos a las fondas, ¿se acuerdan o no? A las ramadas más cercanas, y siempre estaban los juegos mecánicos, ahí con alguna rueda de la fortuna, algún barco pirata, algún tagadá, algún carrusel. Eran estas ferias itinerantes que nos daban mucha diversión. Seguimos con la música en nuestro programa. Es el Fiesta Mix. Vamos con la Delio Valdés, Inocente, en nuestro programa.

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1: Continúa la buena música. Estás en el Fiesta Mix. Vamos con qué personajes, Ojitos Rojos y luego Villa, Cariño Infaltables, para estas celebraciones en este año 2026. 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
1: Tenemos mucho tiempo.
2: Seguimos con el Fiesta Mix y más y buenas canciones. Vamos con este mix de piscola y cerveza y luego los Tucas del Sur para acompañarte en este episodio en todo Chile.

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1: Continuamos con más Fiesta Mix. Las canciones siguen acompañándote. Vamos con Pedro Fernández, Sonido Mexicano, Mi Forma de Sentir, luego Los Tigres del Norte, La Puerta Negra y Grupo Pesado. A chillar a otra parte. Es el Fiesta Mix.

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1: Vamos a continuar con las canciones. Te acompañamos de Arica a Punta Arenas junto a Master Media, el sello de la música chilena. Vamos con American Sound y este mix caramelito. Y luego Santa Feria, te traigo cumbia a disfrutar, porque se acerca las Fiestas Patrias 2026 y escuchas Fiesta Mix.

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1: 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Última parte de nuestro programa es el Fiesta Mix. Continuamos con los Morales de Longa B y este acampado Mix. Luego los Rufianes del Sur y luego Sabor y Pasión de Chile. Estás en el

Llegamos al final de este capítulo del Fiesta Mix. En otra edición previa al 18, la próxima semana estaremos ya celebrando las Fiestas Patrias 2026. Soy Ismael Pereira Calderón, arroba Ismael Digi Retro. Sigan ustedes conectados con la buena música y todo lo que te entregamos en tu radioemisora favorita. Que estén todos muy bien. Nos vamos con la Sonora.

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2: Son las 23 horas y 57 minutos.
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0: 0 horas y 26 minutos.
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1: Una y 16 minutos.
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0: Son las 2 y 16 minutos.
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0: Son las 2:51.
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0: Son las 3:12.
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0: Son las 3:50.
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0: Son las 4:03.
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0: Son las 4 y 25 minutos.
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0: Son las 4:29.
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0: Son las 4:43.
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0: y le prometo. 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
1: Son las 5 de la madrugada.
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0: Son las 7:47.
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0: Hola, hola, ¿qué tal? Dios les bendiga. Muy buenos días, queridos auditores, auditoras y queridos hermanos y hermanas en la fe. Y a todos nuestros auditores y auditoras de Radio Acogida, les damos la bienvenida, les saludamos cordialmente en esta mañana maravillosa de este día domingo ya, 13 de septiembre. Qué alegría, ya estamos entrando a tierra derecha para celebrar también nuestras fiestas patrias. Así que con mucho cariño les saludamos en esta hermosa mañana desde la radio y como Ministerio Cristiano Nace una Esperanza, queremos enviar un abrazo fraterno a cada familia que está comenzando este nuevo día, a quienes están en sus hogares, en sus trabajos, aquellos que van viajando, realizando, aquellos que están realizando sus labores, Dios les bendiga grandemente. Y son bienvenidos a su programa Cristiano Nace una Esperanza. Quiero darle gracias a Dios porque ha sido bueno, ha sido misericordioso, ha sido fiel y su gracia ha sido restablecida a favor de nosotros cuando no merecemos absolutamente nada. Pero Dios sigue siendo fiel aun cuando nosotros somos infieles muchas veces. Quiero saludar en la sala control a mi querido hermano Carlos Flores. Dios te bendiga. Bienvenido, hermano querido, con un harto trabajo en el día de hoy. Y también está con nosotros, no una visita, sino parte de la casa ya, como es mi querido hermano Adán Ojeda. Dios te bendiga, Adán, toda bendición de lo alto. Y quiero comentarle que ya nos acercamos también a las fiestas patrias, un tiempo en que como chilenos recordamos nuestras historias, recordamos nuestras tradiciones y compartimos junto a nuestra familia. Pero por sobre todas las cosas queremos recordar también que la verdadera esperanza y nuestra seguridad está en Dios. Y la palabra del Señor en el Salmo 118, versículo 24, declara lo siguiente: este es el día que hizo Jehová, nos gozaremos y alegraremos en él. Así que por eso, queridos auditores, este día es un regalo de Dios. No sabemos qué traerá esta jornada, pero sí sabemos quién estará con nosotros. Y si hay alguien escuchando y tal vez está preocupado, si hay alguien que está enfermo o está angustiado, o alguien que está enfrentando alguna dificultad, queremos decirle, no pierda la fe. Dios no se ha olvidado de usted. Y a todos aquellos que ya están pensando en celebrar las fiestas patrias, también sea una oportunidad para agradecer a Dios por nuestra tierra, por nuestra nación, por nuestro país, por nuestra familia, por la vida, pero especialmente para volver nuestro corazón al Señor. Que Dios bendiga Chile, Dios bendiga nuestros hogares y bendiga a cada uno de nuestros auditores. Desde Radio Acogida le acompañamos con alegría y con la esperanza en Jesucristo. Así que muy buenos días, queridos amigos, hermanos en la fe. Que tengan una jornada en el día de hoy llena de paz, de esperanza y de bendición en las manos del Dios Todopoderoso. Así que comenzamos su programa cristiano, Nace una Esperanza, en el nombre de Jesucristo, nuestro Salvador. Quiero dejar los micrófonos a mi hermano Jorge primero, para que salude a los auditores, y luego vamos a dejar a nuestro hermano Adán también para que salude en este día domingo, cuando nos acercamos y nos aproximamos. También una semana de mucho ajetreo, de muchas actividades, de celebraciones, de tradiciones, etcétera, por las fiestas patrias.
1: Amén. Así es, hermano Gabriel. Dios les bendiga a cada uno de ustedes, a todos aquellos que nos acompañan en esta mañana. Saludarles a todos nuestros auditores que domingo tras domingo, así es, nos siguen por las distintas plataformas, las redes sociales. Y le damos gracias al Señor por una oportunidad más de poder estar junto a cada uno de ustedes compartiendo un momento de fe, de esperanza, un momento de la palabra del Señor y que tanto bien hace a nuestra vida. Primeramente quiero saludar también a mi hermano Gabriel y junto a nuestro hermano Adán, que van a compartir en esta mañana la palabra poderosa del Señor. Y también quiero enviar un cariñoso saludo también para nuestro hermano Carlos Flores, así es, que no está con nosotros, así es, pero está en casita ahí en recuperación, así que queremos enviarle un saludo a él para que tenga pronta recuperación, así es, y luego esté con nosotros aquí compartiendo también en su programa Cristiano Nace una Esperanza, así que le enviamos un cariñoso saludo para él, para su familia, un abrazo y que Dios le fortalezca, le anime, le dé fuerzas nuevas también en este día también a su vida. Así que un abrazo también para nuestro hermano Carlos Flores, junto a su familia, y le damos gracias al Señor también por esta oportunidad de poder estar junto a cada uno de ustedes, que en esta mañana sea una mañana en el cual podamos compartir un momento de fe, así es, un momento en el cual dejamos también para el Señor, y que toda honra y toda gloria sean para Él en este día, y que esta programación pueda también ser un canal, ser una puerta para muchas vidas que hoy día quizás se enfrentan situaciones difíciles, momentos de caos, de incertidumbre, pero siempre puesta nuestra mirada en nuestro Señor Jesucristo, aquel que va delante de nosotros, y aun cuando muchas veces las puertas están cerradas, aun cuando nos sentimos cansados, la palabra de Dios nos dice que podamos venir a Jesús. Mateo 11:28 dice, venir a Él todos aquellos que están cargados y trabajados, y que Él es aquel que nos da descanso, nos da paz, nos da seguridad y fortaleza en todo tiempo, en todo momento. Ahí está su palabra para ayudarnos. Así que Dios les bendiga, sean bienvenidos a su programa Cristiano Nace una Esperanza. Gracias, hermano Gabriel, también por esta oportunidad de poder saludar a todos nuestros auditores que domingo tras domingo también nos acompañan en su programa Cristiano Nace una Esperanza.
0: Así, hermano Jorge, que Dios bendiga entonces a nuestro querido hermano Jorge en sala de control, que le ha tocado trabajar y reemplazar por un tiempo, que no se pegue ahí, que quede claro, ¿no es cierto? Ahí el lugar
1: está guardado
0: para mi hermano Carlito, así que un gran abrazo para que tenga una pronta recuperación también. Así que, cómo no agradecer a mi hermano Carlos tantos años trabajando incondicionalmente ahí en la sala de controles. Hoy día se está recuperando después de una posoperación, y bueno, espero que se recupere pronto para que vuelva también a la radio y juntos podamos trabajar en la obra del Señor. Tenemos a nuestro hermano querido Adán Ojeda, ya es parte de la casa, lo estamos ahí preparando, puliendo un poquito para que él también pueda trabajar en la obra del Señor a través de los medios, en distintas plataformas que Dios nos ha dado y que donde podemos llevar también un mensaje de esperanza. Así que bienvenido, hermano Adán, Dios te bendiga.
2: Amén. Muy buenos días, primero que nada, queridos hermanos, hermanas y amigos que nos están sintonando en esta hora de la mañana. Es una alegría poder saludarle en esta hermosa mañana, y primeramente quiero darle toda la gloria y toda la honra a nuestro Señor Jesucristo. Y es un privilegio poder estar junto a ustedes a través de este medio de comunicación, compartiendo un mensaje que espero pueda llegar al corazón de cada persona que nos escucha. Y quizás hoy algunos estén pasando por momentos difíciles, otros estén buscando una respuesta, y quizás alguien simplemente necesitaba escuchar una palabra de esperanza. Y quiero decirte que Dios tiene una palabra para tu vida en el día de hoy. Así como la radio lleva una señal hasta distintos hogares, también la palabra de Dios puede llegar directamente hasta nuestros corazones. No importa dónde estés ni cuál sea tu situación, Dios sigue estando presente y Él no se ha olvidado de ti. Y hay que darle gracias en todo momento, en toda hora, en cada segundo de nuestras vidas, porque Él es nuestro pastor y nada nos hará faltar. Así que muchas gracias, querido hermano Gabriel, hermano Jorge, y a todos los que nos están escuchando en esta hora de la mañana. Sean todos cordialmente bienvenidos a este programa, y que en esta mañana Dios cumpla su propósito en cada uno de ustedes. Gracias, hermano Gabriel, y Dios les bendiga a todos grandemente.
0: Amén, que Dios te bendiga, Dancito. Gracias por estar junto a nosotros acá en el día de hoy, compartiendo también y también llevando un mensaje de esperanza. Vamos a ir a esta primera alabanza. Usted en casita también, síguenos a través de las redes sociales, escríbanos, coméntanos en el chat o al WhatsApp, +569 4562 4473. Claro que sí, y juntos en esta mañana exaltemos el nombre poderoso del Señor. Vamos a esta primera alabanza, y también alabemos, glorifiquemos ahí en sus hogares, alaben al Señor, que esas cadenas se corten, levántese con alegría, con entusiasmo, sabiendo que Jesús le ama, ponga a su familia a Cristo. Vamos a estar orando también, así que esperamos que tú en casa puedas alabar y glorificar también el nombre del Señor.

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Muy bien, ahí teníamos esa hermosa alabanza. Qué hermoso es cuando la presencia del Señor es aquella que nos invade, toca nuestras vidas, nuestros corazones, y es aquella que trae paz aún en medio de tantas circunstancias. Que Dios les bendiga a cada uno de ustedes, a todos aquellos que nos siguen por las distintas plataformas, aquellos que recién se están conectando junto a nosotros, aquellos que van conduciendo y escuchando el programa, y que en esta mañana la presencia especial de Dios, de su Espíritu Santo, sea aquella que pueda traer, así es, hacia cada uno de nosotros una palabra que siempre reconforta el alma. Siempre es aquella que nos da dirección, es aquella que cada mañana nos muestra que nuestro Dios siempre está a la puerta, esperando a que nosotros podamos acercarnos a Él. Todos los días nos da una oportunidad. Y en este día quiero compartir con cada uno de ustedes para luego estar orando por cada una de aquellas situaciones que quizás durante la semana has vivido, has atravesado, o quizás hoy día estés atravesando. Pero sabemos que en Dios siempre tenemos la respuesta a medida que vamos a su presencia. Y lo vamos a ver por el libro de Salmo 5:3 al 5, donde el salmista de mañana busca la presencia del Señor. Y qué importante que nosotros, al comenzar nuestro día, al comenzar la mañana, podamos dirigir todo a la presencia del Señor. Y que Él sea aquel que controle cada uno de los pasos que damos, ya sea conforme a su voluntad, y que Él sea aquel que hoy tome el dominio de esa situación, de ese problema, de esa enfermedad, de ese dolor, de esa tristeza, o de esa depresión que hoy día quizás puedas estar atravesando, viviendo. Y vamos al libro de Salmos 5:3 al 5, y mira lo que nos dice la palabra del Señor. Vamos a dar lectura en el nombre del Padre, del Hijo y de su Santo Espíritu en esta mañana. Dice así la palabra de Dios: Oh Jehová, de mañana oirás mi voz, de mañana me presentaré delante de ti y esperaré. Qué maravilloso es el Señor. Qué expresión del salmista ante tal confesión de fe ante la presencia del Señor. Oh Señor, de mañana oirás mi voz. Y al levantarnos cada mañana, este salmo se convierte en un faro que ilumina nuestro camino y nos recuerda que la oración es un refugio donde podemos abrirnos como un libro y entregar cada preocupación y cada temor, cada incertidumbre y cada momento que para nosotros es imposible, podemos llevarlo a la presencia del Señor en este día. Así como un niño busca la mirada de su madre para encontrar consuelo, nosotros buscamos la presencia de Dios, confiando en que Él escucha cada palabra y susurro. Así es, en ese acto de redención y esperanza, encontramos la fuerza para enfrentar el día, sabiendo que aunque la respuesta no siempre lleguen como deseamos, su amor y su justicia siempre es aquella que nos acompaña. Así que en este día quiero invitarles a cada uno de ustedes, a cada uno de aquellos presentes que hoy día sintonizan este programa, a poder ir a la presencia del Señor, siempre recordando de que Dios es fiel y que su amor y su misericordia cada mañana se restablece a favor de cada uno de nosotros. Vamos a la presencia del Señor en esta hora. Amado Jesús, hoy nos levantamos con la certeza de que tu fidelidad permanece para siempre. Gracias, Señor, porque eres tú
aquel que nos acompaña. Y tal como dice este Salmo 5:3, de mañana nos presentamos ante ti, Señor, y nuestras vidas y planes, y aún nuestros miedos y alegrías, Señor, te lo entregamos en este día en tu mano poderosa. Antes de que comience nuestra rutina diaria, escucha nuestra voz en esta hora temprana y guía cada uno de nuestros pasos y pon gracia en nuestras palabras, Señor, y que todo lo que hagamos hoy sea para honrar y glorificar tu nombre, Señor. Gracias por ese regalo tan maravilloso de poder despertar y reconocer que es tu grandeza, tu amor y misericordia, aquella que nos sostiene. Padre celestial, venimos ante ti al iniciar este nuevo día y pongo cada una de nuestras vidas en tu altar. Y tal como el salmista se presentó delante de ti, con una actitud de expectativa, Señor, decidimos esperar pacientemente en cada una de las respuestas que tú tienes preparada para cada uno de nosotros, Señor. Para cada uno de aquellos auditores que hoy ponen su confianza en ti. Confiamos en que tú tienes el control absoluto de todo lo que nos sucederá el día de hoy y durante la semana, durante el año, durante el mes, Señor. Y cada hora y cada segundo, Señor, tú tienes el control, amado Jesús. Danos en este día la paz que sobrepasa todo entendimiento, Señor. Mientras aguardamos bajo tus bendiciones y bajo tu dirección, Señor Jesús. Gracias, Padre eterno, porque al iniciar cada día nos recuerdas la belleza de entregarnos con la esperanza en nuestras oraciones, Señor. Y es un abrazo cálido del alma que nos invita a confiar en la escucha divina, sabiendo que cada susurro de nuestros corazones es atendido por ti, amado Dios amoroso. Gracias, Padre eterno, porque cada mañana sea un recordatorio de que la luz que trae la oración y la firme esperanza de que nuestra respuesta están en las manos de aquel que nos cuida con ternura y con amor eterno. Gracias, Espíritu Santo. Gracias por todos aquellos auditores que domingo tras domingo, Señor, escuchan este programa, Señor. Y que todo lo que podamos hacer en este lugar sea dirigido por esa presencia especial de tu Espíritu Santo. Y que el toque divino de tu palabra, Señor, sea aquella que traiga paz, fortaleza y nueva fuerza para aquellos que no te conocen, Señor. Oramos de norte a sur, de este a oeste, de mar a cordillera, Señor, sabiendo de que tú tienes el dominio de todas las cosas. No hay nada que no se mueva si tú no lo dices, Señor. Gracias, Espíritu Santo, porque cada mañana tú, Señor, nos muestras tu misericordia que se restablece a favor de cada uno de nosotros. En ese nombre poderoso, en el nombre de tu amado Hijo Jesús, hoy toca corazones, trae salvación y esperanza para aquellos que hoy día, Señor, enfrentan dificultades y problemas, Señor, que para ellos son insuperables, Señor, y para nosotros cuando no comprendemos, Señor, tus planes perfectos para nosotros, pero tú tienes planes de bien y no de mal, Señor, para saber de que tú tienes un propósito para cada uno de nosotros, comprendiendo que tu palabra es luz en medio de tanta oscuridad. Y aun cuando nos dice que en el mundo tendremos aflicciones, pero tú nos invita a confiar en tu poderosa palabra, porque es lámpara a nuestros pies y lumbrera a nuestro caminar. En ese nombre poderoso, Señor, dirige esta mañana este programa en el nombre de Jesús.
Amén y amén.

0: Muy bien, ya estamos de vuelta en esta hora de esta mañana. Que Dios bendiga grandemente. Damos la bienvenida a todos aquellos que recién se están incorporando a la sintonía de Radio Cogía en su programa Cristiano Nace, una esperanza. Que Dios le bendiga grandemente a todos y a todas aquellos que están junto a nosotros. Que la paz de Dios esté sobre su vida, sobre sus corazones. Queremos saludar al otro lado de la cordillera. Están nuestros hermanos queridos, nuestros hermanos argentinos. Que Dios le bendiga grandemente. Quiero saludar cordialmente a mi querido hermano Walter Oyola, toda bendición de lo alto. Quiero agradecer también porque hacen posible las transmisiones de su programa Cristiano Nace, una esperanza. Quiero saludar a Walter Oyola, a toda su familia, Liliana Aguirre, su esposa, también a la iglesia Fundación Ágape, saludar a los pastores Carlos Carballo, a su esposa Yolanda Moreno, ahí en Villa Parque Santa Ana, Córdoba. Dios les bendiga grandemente. Y también agradecer Radio Luz 88.1, que está transmitiendo el programa Cristiano Nace, una esperanza para toda Córdoba, Argentina, América y el mundo. También quiero saludar a mi querido hermano Roberto Díaz, ahí en Buenos Aires, Argentina, cuando él está en Chubut, así que muy cerca, paralelamente también hacia el sur de Argentina, nuestra misma dirección prácticamente. Así que un gran abrazo para mi querido hermano Roberto Guillermo Díaz, un gran abrazo para Liliana Montoya, para su hijita Zoé. Que Dios les bendiga grandemente. Gracias porque cada domingo están transmitiendo un mensaje de esperanza. Gracias por sus oraciones, por sus ruegos, y gracias por estar orando también por nuestra nación, por nuestra vida y por nuestra comunidad. Así que Dios bendiga a todos y a todas. 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
0: 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Dios les bendiga grandemente. Vamos, hermano Jorge, también a saludar a todos nuestros auditores que recién se están incorporando. Por supuesto, después de una ardua labor semanal, de mucho trabajo, de mucho esfuerzo, de cansancio, de agotamiento, usted se merece el día domingo quedarse un poquito pegadito en la cama ahí, calientito, y disfrutar también del día feriado. Pero no se olvide que hoy día tiene que congregarse, que tiene que ir a la iglesia, a los templos que están abiertos, alabar y glorificar el nombre poderoso del Señor.

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Muy buenos días, queridos hermanos, nuevamente. Quisiera brindarle buenos días a hermanos, hermanas y amigos que en este momento nos están escuchando a través de esta radio. Y quiero saludarles con mucho cariño en nombre de nuestro Señor y Salvador Jesucristo. Damos gracias a Dios por permitirnos estar nuevamente junto a ustedes, entrando hasta sus hogares, sus trabajos, sus vehículos y cada lugar donde esta señal pueda llegar. Hoy quiero compartir una palabra especialmente para aquellas personas que quizás están escuchando esta radio y están atravesando un momento difícil en sus vidas. Tal vez nadie sabe lo que estás viviendo, quizás frente a los demás dices, estoy bien, sonríes delante de los demás, pero cuando estás a solas, comienzan las preocupaciones, los pensamientos y las lágrimas. Quizás estás pasando por un problema familiar, quizás estás enfrentando una enfermedad, quizás tienes dificultades económicas, quizás estás esperando una respuesta de Dios, una señal de Dios, o quizás simplemente estás cansado de luchar. Pero quiero decirte algo en esta hora de la mañana. No estás solo. Y en el Salmos capítulo 23, versículo 4, Dios nos deja en claro eso. Y es exactamente la reflexión que nos tiene preparada Dios en el día de hoy. Y que vamos a leer en el nombre del Padre, del Hijo y del Espíritu Santo. Amén. Aunque ande en valle de sombra de muerte, no temeré mal alguno, porque tú estarás conmigo. Amén. Qué hermosa palabra y qué hermosa promesa es la que acabamos de leer. Este versículo nos aclara que aunque seamos hijos de Dios, vamos a atravesar dificultades. Y hay momentos en nuestras vidas en que caminamos por valles de sombra de muerte. Dios muchas veces permite eso. Querido hermano que nos escucha en esta hora de la mañana, quizás hoy estás pasando por un valle. Yo no lo sé, solamente lo sabes tú, solamente lo sabes Dios. Y cuando hablamos de un valle, estamos hablando de esos momentos en nuestras vidas donde parece que las cosas se oscurecen en esos momentos grises. Y hay momentos donde no entendemos lo que Dios está haciendo en nuestras vidas. Oramos y parece que la respuesta no llega. Buscamos solución y aparece otro problema. Nos levantamos con esperanza y durante el día llega una nueva dificultad. Pero quiero recordarte algo en esta mañana. Estar en un valle no significa que Dios te haya abandonado. David era un hombre de Dios y también pasó por momentos difíciles. Y aún así pudo decir, aunque ande en valle de sombra de muerte, no temeré mal alguno. Quizás tú estás caminando tu propio valle, pero escucha bien. Dios está contigo en cada momento y en cada paso que das por medio de ese valle, querido hermano. No estás solo. Y el valle no es el final. Hay algo que me llama mucho la atención. David dice, aunque ande, no dice, aunque me quede. Dice, aunque ande en valle de sombra de muerte. Y caminar significa avanzar. Quizás hoy estás avanzando lentamente. Quizás estás cansado. Quizás has llorado. Quizás no sabes cuánto falta para salir de esa situación, de ese proceso en el que estás. Pero querido hermano, sigue caminando, porque el valle no es tu destino final. A la persona que está escuchando esta palabra, quiero decirle, no te rindas en medio del valle, no abandones tu fe, no dejes de orar, no dejes de buscar a Dios, porque aquello que estás viviendo hoy no determina necesariamente cómo terminará tu historia. Dios todavía tiene un camino por delante. Dice la palabra de Dios, porque tú estarás conmigo. Y esta es la parte que más quiero que guardes en tu corazón. Porque tú estarás conmigo, dice la palabra de Dios. David no encontró su seguridad en que todo estaría bien. Encontró su seguridad en que Dios estaría con él. Y eso también puede sostenerte a ti. Quizás tu situación todavía no ha cambiado, pero Dios sigue estando contigo. Quizás todavía estás
esperando esa respuesta, esa señal de Dios, esa dirección. Pero Dios sigue estando contigo. Quizás las puertas todavía no se han abierto, pero Dios sigue estando contigo. Y si Dios está contigo, todavía hay una esperanza en tu vida, todavía hay un camino por recorrer. Dios te guiará por el valle. Querido hermano, Dios te guiará por el valle. David termina diciendo en el Salmos, capítulo 23, versículo 4, tu vara y tu cayado me infundirán aliento. El pastor utilizaba su cayado para guiar y ayudar a sus ovejas. Así tal cual es nuestro amado Dios. Él es nuestro pastor y siempre nos guiará por el camino de la vida eterna, por el camino del amor, por el camino de la verdad y por el camino de la prosperidad en Él. Como dice en Salmos capítulo 23, versículo 1, Jehová es mi pastor, nada me faltará. Y esto nos enseña que Dios no solamente está a nuestro lado, Dios también quiere guiarnos. Quizás tú no puedes ver lo que viene mañana, pero Dios sí. Tú solamente puedes ver el problema que tienes delante, pero Dios conoce todo el camino y es por eso, aunque no entiendas lo que está sucediendo, confía en Dios. Aunque no tenga la respuesta, confía en Dios. Aunque estés caminando por un lugar oscuro, confía en Dios, porque Él sabe hacia dónde te está llevando. Él sabe el propósito que tiene en tu vida. Querido hermano, querida hermana, querido amigo que nos escucha en esta mañana, quizás hoy estás atravesando un valle, pero quiero dejarte esta palabra. El valle no significa que Dios se fue. Dios está contigo. El valle puede ser oscuro, pero Dios puede sostenerte. El valle puede ser difícil, pero Dios puede darte fuerzas. El valle puede hacerte llorar, pero Dios puede secar tus lágrimas. Y aunque hoy no entiendas el propósito, sigue caminando. Porque David dijo, aunque ande en valle de sombra de muerte, no temeré mal alguno, porque tú estarás conmigo. Quédate con esta frase durante el día y todos los días de tu vida. No estoy solo, Dios está conmigo. Y me gustaría hacerte un llamado en esta mañana. Y antes de despedir esta reflexión, quiero que cada persona que esté escuchando se quede con estas palabras. Quizás tú te encuentras lejos de Dios. Quizás hace tiempo no oras. Quizás dejaste de congregarte. Quizás estás herido. Quizás alguien te falló y te alejaste. O quizás simplemente estás cansado y sientes que ya no tienes fuerzas para seguir. Hoy Dios te está hablando, querido hermano. No es casualidad que estés escuchando esta palabra. No es casualidad que estés escuchando esta radio en esta hora de la mañana. Y quiero decirte, Dios conoce tu situación. Él conoce tus lágrimas. Él conoce tus preocupaciones que tienes en tu vida. Él conoce las luchas que has llevado durante toda tu vida. Y aunque estés caminando por un valle, Él no te ha soltado. Hoy puedes volver tu corazón a Dios. Puedes decirle, Señor, estoy aquí. Ya no quiero caminar solo. Toma mi vida, toma mis cargas y ayúdame a seguir adelante. Acércate a Él tal y como eres. Porque nuestro Señor Jesucristo sigue llamando, sigue restaurando y sigue dando esperanza hacia nuestras vidas. Ahí donde te encuentras en esta hora, ora conmigo, donde sea que estés. Puede que estés en tu casa, en tu vehículo o en cualquier otro lugar, ora conmigo. Señor amado y Padre celestial, en esta hora queremos darte gracias por tu palabra que nos recuerda que aunque caminemos por valle de sombra, de muerte, y atravesemos momentos difíciles en nuestras vidas, no tenemos que temer porque tú estás con nosotros. Señor, cuando lleguen las preocupaciones, danos paz. Cuando sintamos que ya no tenemos fuerzas, sosténnos. Cuando no sepamos qué camino tomar, guíanos con tu mano. Ayúdanos a confiar en ti aun cuando no podamos ver la salida. Te pedimos que acompañes a cada persona que está pasando por una prueba,
por una enfermedad, por problemas familiares o por alguna otra situación que solamente tú conoces. Dale fuerzas, esperanza y ánimo para seguir adelante. Que podamos recordar siempre que el valle no es nuestro destino final, sino que es una prueba, un proceso que nos hace más fuerte en tu camino, porque tú caminas junto a nosotros. Padre, te lo pido todo esto conforme a tu voluntad, que llegue a cada corazón, a cada vida que nos esté escuchando en esta hora de la mañana. Te lo pido conforme a tu voluntad, Señor, en el nombre del Padre, del Hijo y del Espíritu Santo. Amén.

Y bien, ya estamos de vuelta en esta hora de esta mañana. Hemos reflexionado en la poderosa palabra del Señor, un mensaje de esperanza para todos nosotros. Dios bendiga a todos aquellos que recién se están incorporando también a la sintonía de Radio Acogida y su programa Cristiano Nace una Esperanza en esta mañana, ya domingo 13 de septiembre. Y damos gracias a Dios porque Él ha sido bueno, ha sido misericordioso, ha sido fiel. Y siempre Él actúa a favor de nosotros, aun cuando muchas veces, como decía mi hermano Adán, no entendamos el proceso. Pero Dios está actuando. Eso no significa que Dios nos ha dejado solo, de ninguna manera. Y hoy quiero hablar, porque aparte de ser cristiano, ser evangélico, también soy patriota, soy parte de este país que amamos, que queremos. Nuestra nación, que es hermosa, Chile, es una tierra bendita, es un paraíso, de verdad, sí, es un paraíso. Y debemos agradecer lo que tenemos. Y a veces no valoramos lo que tenemos. Pero también quiero hablarle en esta mañana y reflexionar sobre la libertad de una nación. Un episodio donde tenemos historia, donde pasamos proceso. Pero de esa libertad de una nación, que es sumamente importante, pero también tenemos otra, que es la libertad del alma. Y quiero llevarlos al libro de San Juan 8:36, donde la palabra de Dios declara: así que si el Hijo os libertare, seréis verdaderamente libres. Qué interesante, qué confirmación de la palabra del Señor. Y amados hermanos, queridos auditores, y todos quienes nos están escuchando en esta mañana, tal vez todos nosotros estamos esperando y estamos entrando en un tiempo muy especial para nuestra nación. Se acercan nuestras fiestas patrias y Chile comienza a vestirse de sus colores. ¿Sí? Observamos por las calles flamear nuestra hermosa bandera. Se escuchan nuestro folclore representativo de la identidad de Chile. Se escuchan nuestras cuecas. Y se preparan esas comidas tradicionales. Y la familia comienzan a reunirse. Eso pasa. Son días feriados, día de festejo. Y en medio de toda esa celebración, quiero hacer una pregunta que va mucho más profundo. ¿Qué significa realmente ser libre? ¿O por qué usted festeja? Es porque fiestas patrias, pero ¿ha pensado realmente el significado de esas fiestas patrias? Porque podemos celebrar la libertad de una nación. Y corresponde que lo hagamos. Pero tal vez muchos, y tal vez hayan hombres y mujeres que vivan presos, sin libertad, cautivos. Cautivos del miedo. Cautivos de la angustia. Muchos compatriotas están cautivos en las adicciones, en distintos tipos de droga, alcoholismo, pornografía, sexo. ¿Cuántos están adictos al pecado? Otros están sujetos, esclavos del recuerdo del pasado. ¿Cuántos están presos de la amargura? Cautivos de una enfermedad. Otros cautivos y presos de la depresión y la desesperanza. Por eso hoy quiero hablar de una libertad que no depende de una bandera, que no depende de un gobierno,
ni de una situación económica, ni de la circunstancia. Quiero hablarles de la verdadera libertad que Jesucristo solo puede traer al corazón humano. Ahora, quiero que relacionemos estas dos cosas. Chile, nuestro país, nuestra nación, tuvo que luchar por su libertad. No olvidemos nunca que fuimos colonia de los españoles. Aunque lo seguimos haciendo en el aspecto económico, porque conozco la historia. Pero fuimos colonia de los españoles. Y cuando miramos nuestra historia, recordamos que la independencia de Chile no ocurrió un solo día, como muchas veces nosotros estamos acostumbrados a señalar, el 18 de septiembre de 1810, ¿sabes? Solo se formó en Santiago la primera Junta Nacional de Gobierno. Un acontecimiento que tradicionalmente marca el comienzo del proceso independentista chileno. El comienzo, un proceso que duró largos 8 años de sufrimiento, de dolor, de tristeza, de incertidumbre. Años que después de 1810 vinieron y esos años fueron difíciles. Y la historia habla, y la fuente habla de la patria vieja, de la reconquista, y finalmente habla de la patria nueva. Hubieron derrotas, sí. Hubieron persecuciones. Aquellos que pensaban diferente, que actuaban diferente. Pero también hubieron sacrificio, batalla y mucha sangre derramada. Claro que sí, cosas que nosotros no recordamos o que no las decimos. Esta tierra fue ensangrentada para que tú y yo podamos vivir en una patria libre como es nuestra nación Chile. Y que a veces no entendemos que familias se destruyeron. Padres, jefes de hogar, partieron a la guerra para que tú y yo seamos libres. Hijos que murieron en combate. Y recordamos algunos nombres, pero fueron muchos. Hombres y mujeres que participaron en aquel proceso. Recordamos al noble, al gran Bernardo O'Higgins. Recordamos a José Miguel Carrera. ¿Cómo no recordar a Manuel Rodríguez, del otro lado de la cordillera, a José de San Martín, a Javiera Carrera y tantos otros patriotas que participaron en diferentes momentos de nuestra historia y lucharon para que nosotros pudiéramos tener nuestra independencia? Y sabe, la independencia no fue obra de una sola persona, sino un proceso en el que participaron distintos sectores de la sociedad chilena. Y llegó el momento fundamental. Llegó el 12 de febrero de 1818. El gran libertador Bernardo O'Higgins proclamó la independencia de Chile. Posteriormente, el 5 de abril de 1818, la victoria patriota en la batalla de Maipú consolidó militarmente el proceso de independencia en Chile. Por eso, que cada compatriota, que cada chileno, chilena, que cada hombre y mujer, cuando celebramos septiembre, no estamos simplemente celebrando una fiesta. Estamos recordando un proceso histórico. No cualquier proceso de nuestra nación. Una búsqueda de libertad. Fue la construcción de una nación libre, soberano,
no esclavo de una colonia. Pero también quiero decirle hoy que esa es la parte cruda de nuestra historia. Por eso me molesta cuando tan livianamente pisoteamos nuestros símbolos patrios. Me molesta cuando hablamos mal de aquellos héroes que lucharon y rendieron su vida para que tú y yo fuéramos libres hoy. Pero quiero decirte aún más, que todos ellos lucharon para que tú puedas vivir en una patria llamada Chile, soberano, libre. Pero quiero también decirles que existe una esclavitud que ningún ejército puede destruir. Y aquí quiero llevar este mensaje desde la historia de Chile hacia la historia del corazón humano. Porque puede existir una nación libre y sin embargo existir personas esclavizadas interiormente. Podemos vivir en libertad política, pero podemos estar encadenados espiritualmente. Puedes caminar libre por las calles, pero tu alma puede estar encerrado. Puedes sonreír delante de todo, mientras por dentro estás llorando. Y puedes decir, estoy bien, pero Dios sabe que estás luchando. Por eso, a nuestro pueblo chileno, es que vivamos verdaderamente libre. Y en Cristo somos verdaderamente libres, porque Chile es para Cristo. Y hay personas que llevan cadenas que nadie puede ver, cadenas de pecado, cadenas de vicio, cadenas de odio. Sí, vemos tanta cadena de odio que divide nuestra nación entre la izquierda y la derecha, entre los ricos y los pobres. Sí, cadenas de odio, cadenas de culpa, cadenas de miedo, cadenas de desesperanza. Hay tantas cadenas, como cadenas de familiares, cadenas espirituales, que quizás nadie conoce tu batalla, pero Dios sí la sabe. Pero quiero decirte una buena noticia en el día de hoy, que hay uno que puede romper todas esas cadenas y su nombre se llama Jesucristo. Por eso que las palabras de Jesús son tan poderosas. Así que si el Hijo os libertare, seréis verdaderamente libre. Jesús no dijo, si tiene dinero serás libre. No dijo eso. No dice, si solucionas todos tus problemas serás libre. No dijo eso. No dice, si cambia tu situación, serás libre. Jesús dijo, si el Hijo os libertare. La verdadera libertad tiene un nombre, y ese nombre se llama Jesucristo. ¿Sabe por qué? Cristo no vino solamente a mejorar nuestra vida. Cristo vino a salvar nuestra alma. No vino solamente a cambiar nuestra circunstancia. Vino a cambiar nuestro corazón. No vino solamente a quitar nuestros problemas, sino que vino a romper el poder del pecado sobre nosotros. Por eso, amados y amadas en el Señor, querido amigo, amiga, querido auditor, auditora, hay personas en este día que necesitan declarar hoy su independencia espiritual. Sí, Chile tuvo un día en que proclamó su independencia. Pero yo quiero decirle algo a alguien que está escuchando tal vez en esta mañana. Hoy puede comenzar tu día de libertad. Quizás llevas años esclavizado por algo. Quizás has intentado dejarlo todo y no has podido. Has prometido, esta será la última vez, y vuelves a caer. Has dicho, voy a cambiar, y vuelves al mismo lugar. Tal vez has llorado en secreto. Has pedido ayuda, has intentado levantarte, pero hoy Dios dice, no tienes que luchar solo, ven a Cristo, porque donde tus fuerzas terminan, comienza la gracia de Dios.
y la gracia de Dios está siendo gratuita en este tiempo para todos nosotros. Por eso, la libertad que Cristo entrega no significa ausencia de problema. Y hay algo muy importante que debemos entender. Ser libre en Cristo no significa que nunca tendremos problema. Los patriotas tuvieron dificultades después de declarar su independencia. Hubo conflicto, hubieron persecuciones, hubieron derrotas y hubieron nuevas batallas. De la misma manera, cuando una persona entrega su vida a Cristo, no significa que nunca volverá a enfrentar dificultades. Pero existe una diferencia enorme. Antes luchaba solo. Ahora Cristo lucha contigo. Antes enfrentaba la tormenta sin esperanza. Ahora tiene una roca donde afirmar tus pies. Antes el miedo gobernaba tu corazón. Ahora puedes decir, Jehová es mi pastor y nada me faltará. Por eso, Cristo en esta mañana quiere liberar al que está herido. Quizás esta palabra no es para una multitud. Quizás es para una sola persona. Para esa madre que está llorando por ese hijo. Para ese padre que está preocupado por su familia. Por ese joven que está atrapado en una adicción. Para aquella persona que está enferma. Para quien lleva meses luchando con la ansiedad y la depresión. Para quien perdió a alguien que amaba. Para quien siente que nadie lo entiende. Y para quienes piensan, ya no puedo más. Por eso, en esta mañana, queridos auditores, escúchame con atención. Cristo no te ha abandonado. Tu historia todavía no termina. Tu dolor no tiene la última palabra. Tu pecado no tiene la última palabra. Ni tu pasado tiene la última palabra. Jesucristo tiene la última palabra en tu vida. Por eso, Chile, escúcheme bien, Chile necesita libertad, pero también necesita a Cristo. Y en esta fiesta patria levantaremos nuestra bandera. Y está bien, debemos hacerlo, porque somos chilenos. Cantaremos nuestras canciones, nuestros himnos. Compartiremos en familia. Recordaremos nuestra historia. Honraremos nuestra identidad nacional. Pero como iglesia debemos recordar algo mucho más profundo. Una nación no solamente necesita libertad exterior, también necesita transformación interior. Por eso Chile necesita familia fortalecida. No que las quiebran, no que las rompan. No, necesitan jóvenes con propósito, con sentido, con identidad. No que sigan las corrientes de este mundo. Necesitan matrimonios restaurados. Necesitan niños protegidos. Necesitan hombres y mujeres que vuelvan sus corazones a Dios. ¿Sabe? Chile necesita una iglesia que despierte. Una iglesia que anuncie el Evangelio de Jesucristo. Y por encima de todo, que anuncie la verdad. Porque Chile necesita conocer a Jesucristo. Porque una nación puede tener carreteras, puede tener muchos edificios, puede usar la mejor tecnología y recursos. Pero si pierde sus valores, se pierde la verdad. Si pierde el temor de Dios, puede quedar profundamente herida. Y eso es lo que nos está ocurriendo, compatriota. Familia rota, padres ausentes, madres que no tienen autoridad frente a sus hijos. Por eso no confundamos libertad con hacer lo que queremos o lo que nosotros nos da gusto y gana. El mundo dice, soy libre porque hago lo que quiero. Pero la Biblia enseña algo diferente. Si hago todo lo que quiero sin Dios, puede terminar siendo esclavo de mi propio deseo. Porque la verdadera libertad, ¿sabe?, no consiste en vivir sin límites. La verdadera libertad consiste en pertenecer a Cristo.

todo en las manos del Señor y comenzar a caminar una nueva vida en Cristo. Por eso, el llamado final, y quiero hacerte una pregunta: ¿quién gobierna tu corazón? Hoy podemos recordar a nuestros héroes y a nuestros libertadores. Podemos recordar a O'Higgins, Carrera, Rodríguez, San Martín y tantos hombres y mujeres que participaron en aquel proceso histórico. Pero hoy quiero hablarte de un libertador incomparable. Él no liberó solamente un territorio. Él vino a liberar almas. Él no derribó solamente murallas. Él derribó las cadenas del pecado. Él no solamente conquistó una nación. Él conquistó la muerte y abrió el camino hacia la salvación. Y su nombre es Jesucristo. Y hoy te pregunta: ¿quieres ser verdaderamente libre? ¿Quieres de verdad ser libre? Entonces ven a Cristo. Si estás cansado, ven a Cristo. Si estás herido, ven a Cristo. Si has caído, levántate y ven a Cristo. Y si estás cargado, suelta esas cargas y ven a Cristo. Si estás arrepentido, ven a Cristo. Y si necesitas comenzar nuevamente, ven a Cristo. Porque Jesús dijo: venid a mí todos los que están trabajados y cargados, que yo os haré descansar. Por eso, amigos, amiga, podemos celebrar, y Chile celebra su libertad, pero Cristo ofrece una libertad eterna. Que esta fiesta patria, no solamente levantemos la bandera de Chile, también levantemos nuestros ojos al cielo y digamos: Señor, bendice nuestra nación. Señor, bendice nuestra familia. Y permite que Jesucristo sea conocido desde el norte hasta el sur de nuestro largo país, Chile. Porque la bandera puede representar nuestra nación, pero solamente Cristo puede representar la esperanza de nuestra alma. Por eso, dile al Señor: hoy te damos gracias por nuestra nación. Te damos gracias por Chile. Te damos gracias por nuestra historia y por quienes dieron su esfuerzo y su vida en aquellos tiempos difíciles. Pero también te pedimos algo mucho más profundo, Señor: que liberes en el día de hoy nuestras almas. Rompe las cadenas del pecado, rompe las adicciones, rompe todo temor y miedo, toda angustia y de todo aquello que está destruyendo la familia en nuestra nación. Padre eterno, en esta mañana visita al enfermo, fortalece al que está cansado, levanta al que ha caído y devuelve esperanza al que se siente que ya no puede continuar. Padre eterno, bendice a Chile desde el norte hasta el sur. Bendice nuestros hogares, bendice a nuestros niños, bendice a nuestros jóvenes, a nuestra familia que constituye en sociedad, Padre eterno. Y permite que en medio de esta fiesta patria podamos recordar que la verdadera libertad se encuentra solamente en Jesucristo nuestro Salvador. Gracias, Padre eterno, lo pedimos todo en el nombre de Jesús nuestro Salvador. Amén y amén.

Bueno, queridos hermanos y amigos que nos siguen escuchando a través de esta radio, queremos saludarles nuevamente a los que se acaban de integrar y queremos dejar en esta oportunidad a nuestro hermano Roberto Díaz de Buenos Aires, quien trae una reflexión en el día de hoy para aquellos corazones que necesitan saciarse del amor de Dios. Dejamos a nuestro hermano Roberto Díaz, Dios lo bendiga grandemente.

Buenos días, hermanos y hermanas y oyentes de Radio Acogida de la ciudad de Los Muermos, ubicada en la 10ª región de Chile. Mi nombre es Roberto Díaz y soy de Argentina. Y como cada domingo, agradezco a Dios por permitirme entrar en sus hogares. También agradezco al pastor Gabriel Cos Gallardo y a su ministerio Nace una Esperanza. Y hoy lo titulé La firma de Dios. En diciembre de 1972, entre los días 11 y 14, hubo un hecho extraordinario. Fue la última misión de alunizaje de la NASA a bordo de la aeronave espacial Apolo 17. Viajaba el comandante Eugene Cernan, el piloto del módulo lunar, y en el mando estaba Ronaldo Evans y el copiloto del módulo lunar, el geólogo Harry Smith. La estadía era de 74 horas sobre el satélite. Fue, según lo previsto, llevado a cabo. Se recogieron muestras de rocas, se midió la temperatura, se colocaron instrumentos científicos para monitorear desde la Tierra la atmósfera lunar. Y solo quedaba volver a casa. La misión se había completado, según el protocolo de la NASA. El comandante de la misión sería el primero en bajar y el último en subir. Es que cuando Eugene Cernan pisó por última vez en la superficie lunar, escribió junto a esa última pisada las siguientes letras o siglas: TDC. Como en la atmósfera de la luna no hay viento ni lluvia, las huellas estarían para siempre, y también las letras de un nombre llamado Teresa Dawn Cernan, la hija del astronauta. Cuando leía esta historia, parecía sacada de un libro de fantasía, donde se hablaba del amor del padre con su hija, tapando la proeza científica del alunizaje. Pero no, ahí en esa distancia, el astro conquistado por el hombre, la huella que perdurará por mucho tiempo y las siglas de un nombre que no se borrará. Pero esta es la historia que le voy a contar. Es un poco parecida en algunos aspectos. Esta historia fue y será la más increíble de la humanidad. Y sucedió hace más de 2000 años, en un lugar llamado Belén, un pueblo muy chiquito, insignificante para esos tiempos. Desde el infinito del cielo, Dios visitó la tierra. Se convirtió en un hombre y caminó sobre la tierra durante 33 años. Juntó seguidores a los que los llamó discípulos y dejó su mensaje en corazones hambrientos de la verdad. Y se fue de regreso y prometió que volvería, a buscar a su iglesia. La historia es en sí misma extraordinaria, mágica, incomprensible para el hombre común, pero nada tan alucinante como la huella, aquella donde todos serían consumados, en esa cruz, cargando con los pecados del mundo y venciendo a la muerte. Y si hoy, mi hermano querido, quieres ser libre de tus pecados, camina esa cruz. Esa cruz te muestra el cambio verdadero, el camino verdadero. Ese es el camino de tu salvación. Nos dejó unas caligrafías en fuego. Hizo mucho más que eso. Entregó a su hijo. Y ese hecho no se pudo borrar. Juan, en el capítulo 3, versículos 16 y 17, comienza así este hermoso versículo: porque de tal manera amó Dios al mundo que ha dado a su Hijo unigénito para que todo aquel que en Él cree no se pierda, mas tenga vida eterna. Porque no envió Dios a su Hijo al mundo para condenar al mundo, sino para que el mundo sea salvo por Él. Amén, mis hermanos queridos. Dios dejó su trazo estampado en sangre para que el mundo recuerde que estuvo aquí,
que se interesa por nosotros, por cada uno. Desde que, mi hermano, desde que leí la historia de Eugenia Cernan, no miro a la luna de igual manera. Ahí está una huella humana con tres siglas escrita. Pero hermano, desde que conocí la historia de Jesús, ya no soy el mismo de antes. Fui transformado y soy transformado cada día en sabiduría, en ciencia, en divinidad. De él mana la palabra de Dios, la palabra de vida, esa palabra que escrita en fuego en nuestros corazones y en cada pensamiento que viene a nuestras vidas. Vuelvo una y otra vez el relato que resalta el amor del Padre en Juan 3, Dios dando a su Hijo para llevar a más hijos a la gloria. Hebreo 2:10, porque convenía aquel por cuya causa son todas las cosas y por quien todas las cosas subsisten, que habiendo de llevar muchos hijos a la gloria. Amén. Dios escribió sobre una cruz, y esa es marav y eso es maravilloso. Esa firma de Dios es para que hoy tengas la seguridad de que Jesús está vivo y que regresará. Así que sigue contando la historia de Jesús, de ese madero. No te apartes nunca. No le sueltes la mano. Dice, se levantarán gigantes, pero Dios ya lo venció. ¿Sabes qué, mi hermano? Él desea cuidarte. Él desea envolverte en sus brazos. Él desea que camines por sendas de amor, de paz, que prediques su palabra, esa firma de Dios en tu corazón, que la des a conocer. Padre, hoy bendice al pastor Gabriel Cos Gallardo, a su esposa Ingrid. Bendice a su mamá y a sus hermanos y sus sobrinos. Bendice al ministerio Nace una Esperanza. Bendice a su congregación, Señor. Bendice a la ciudad de Los Muermos y a los de la décima región de Chile, Señor. Bendice a las familias que viven ahí, a las familias cristianas, prospéralas en la fe. Bendice a los hermanos Jorge Contreras, Carlos Flores y a otros hermanos, Dios, que prestan servicio para tu gloria, Padre. Bendice a sus seres queridos. Señor, bendice a la nación de Chile, a sus gobernantes. Padre, levanta hombres y mujeres que te amen, Señor, que busquen tu presencia, que vivan bajo tu mandamiento, Señor, y que fijen su mirada en la cruz y vean tu firma, mi amado Dios. Gracias, Padre. Gracias, Jesús. Gracias, Espíritu Santo. Amén. Amén y amén.

Muy bien, ahí está nuestro querido hermano Roberto Díaz de Buenos Aires, Argentina, que Dios le bendiga grandemente. Le enviamos cariñoso saludo, un gran abrazo no solo a él, sino a toda su familia. Muchas gracias por esa hermosa reflexión de la palabra de Dios en el día de hoy. Y vamos de inmediato a esta alabanza, que Dios bendiga a todos y a todas. Lo invitamos cordialmente a las 11:30 horas también en la sede del dirigente, a Pasito de la Copec, en nuestra comuna Los Muermos, para alabar y glorificar el nombre del Señor. Ahí está el Ministerio Cristiano Nace una Esperanza, llevando un mensaje de esperanza para todos nosotros en el día de hoy. Serás bienvenido. A las 11:30 comenzamos el servicio. Que Dios les bendiga.

0: Muy bien, ya estamos de vuelta después de haber reflexionado en la palabra de Dios, haber escuchado esa hermosa alabanza. Quiero saludar a aquellos que nos comentan, nos escriben, aquellos que están atentos a su programa Cristiano Nace una Esperanza. Mi querida hermana Verónica Vidal Uribe nos dice: buenos días, hermano, les saludo en el nombre de nuestro Señor Jesucristo. Hoy es un nuevo día que la misericordia del Señor ha sido renovada para todos nosotros. Que la palabra de hoy fluya como río de agua viva, sanando y restaurando. Muchas gracias, hermana Verónica. Un gran abrazo para ti y para tu familia. María Bunara del Río dice: muy buenos días, que Dios les bendiga a cada uno de ustedes. Así que Dios bendiga a todos y a todos aquellos que están junto a nosotros. Dios bendiga a Sergio Asensio, a María Bunara del Río, a mi querida hermana Angélica Sandra Barría, Dios te bendiga, a mi hermana Sonia Águila, a Vanessa Mancilla desde Puerto Montt, un gran abrazo. Para Luis Yañez, Dios te bendiga, querido hermano. Para mi hermana Verónica Vidal Uribe, un gran abrazo. También quiero saludar a un gran hermano, Santiago Ninro Absalón Barrales. Un gran abrazo para ti, toda bendición de lo alto. Para Cedia Maldonado, para todos y todos aquellos que están junto a nosotros, Dios les bendiga grandemente. Siempre es una alegría saludar a todos y a todos aquellos que nos escriben, nos comentan. Quiero saludar también a mi querido hermano Carlos Flores, que nos escribe, dice: hola Gabriel, Dios te bendiga junto a mis hermanos Jorge y al hermano Adán. Aquí escuchando el programa, que tengan un lindo día. Y también van avanzando ya con la recuperación y con la ayuda de Dios, pronto pueda estar de vuelta. Así que un gran abrazo, hermano querido, Dios te bendiga grandemente junto a tu familia. En casita, claro, por supuesto, ahí en casita. Dios le bendiga grandemente. Quiero saludar también a Lorena González, que nos escribe y dice: buenos días, don Gabriel. Quiero saludar a mi papá, Cayo González, que está delicado de salud. Y que nos saluda su hija Lorena González y su hijo Checho. Bendiciones para ustedes también. Muchas gracias. Dios te bendiga, Lorena. Dios dé fortaleza a tu padre, don Claudio González, don Cayo González, como lo conocemos. Así que un gran abrazo para ti, Lorena, para Checito también. Toda bendición de lo alto. No sé, hermano Jorge, si tenemos a alguien más.
1: Así es, hermano Gabriel. Dios bendiga a todos aquellos también que nos siguen por las plataformas, por las redes sociales. Quiero saludar también a nuestra hermana Yolanda Gallego. Nos dice: buenos días, hermanos. Dios les bendiga a cada uno de ustedes. Así es. Así que un fuerte abrazo también para nuestra hermana Yolanda Gallego. Gracias por estar conectada junto a nosotros. Cecilia Hernández también nos escribe, así es, y dice: buenos días, que Dios me los bendiga. Así que muchas gracias también a Cecilia Hernández, que Dios bendiga tu vida, tu familia, y a cada uno de aquellos que también están junto a nosotros, aquellos que también están por las plataformas, aquellos que dan ese dedito hacia arriba. Así que muchas gracias también por ser parte de esta transmisión. Bernardo Miranda, Dios te bendiga, gracias por estar junto a nosotros. Héctor Subiabre, Evelyn Araneda, Dios te bendiga, gracias por ser parte de esta transmisión. Dios bendiga a mi amigo Ángel Segura Pradines desde Alerce, Dios te bendiga, Ángel. Nancy Pérez, Dios te bendiga junto a tu familia. Patito Pérez, Dios te bendiga, gracias por ser parte también de esta transmisión. Sebastián Avendaño, Dios te bendiga, Sebastián, gracias por ser parte de esta hermosa transmisión. José Velázquez Hernández, Guillermo Leiva, Silvia Yungue, Dios te bendiga, gracias a cada uno de ustedes también por ser parte de esta programación donde llevamos un mensaje, una palabra de parte del Señor. Así que a cada uno de ustedes, que Dios les bendiga, hermano Gabriel.
0: Así es, que Dios bendiga a todos. Dejo también el micrófono para mi querido hermano Adán Ojeda, que ha estado junto con nosotros. Muchas gracias por estar junto a nosotros en el día de hoy. Toda bendición de lo alto. Y espero que siga viniendo al programa también y cada día aprender más para poder llevar también un mensaje de esperanza a tantos auditores, tantas auditoras que necesitan un mensaje de esperanza cada domingo. A usted, que está en casita, le decimos felices fiestas patrias y que Dios le bendiga grandemente.
2: Bueno, hermano Gabriel, quisiera agradecer primero que nada a cada uno de los que nos están escuchando en esta hora de la mañana por haberse dado el tiempo, por haberle dado el tiempo a Dios, que es lo más importante en nuestras vidas durante el día a día. Y Y el que hayas escuchado en este día esta radio, esta emisora, no fue coincidencia, sino que fue Dios hablando por medio de nosotros hacia tu corazón, hacia tu propósito que tienes que alcanzar en el día de hoy, en el día de mañana, mañana, hoy, mañana y siempre, como dice el dicho. Y bueno, hermano Gabriel, para mí es un honor estar en este día aquí junto a cada uno de los que nos están escuchando. Y espero, ojalá sea la voluntad de Dios, estar nuevamente aquí junto a cada uno de ustedes, junto a mi hermano Jorge, junto a usted, hermano Gabriel, junto a cada uno de los que nos están escuchando en esta mañana. Así que Dios les bendiga a cada uno y los esperamos en el día de hoy a las 11:30 de la mañana ahí en la sede del dirigente, a pasitos de la COPEC. Lo esperamos con mucho amor y cariño de parte de nuestro amado y Salvador Jesucristo. Dios le bendiga, hermano Gabriel.
0: Amén. Que Dios bendiga a todos y a todas. Muchas gracias, Adán, por estar junto a nosotros. Toda bendición de lo alto para ti, para tu esposita, para tus hijitos. Toda bendición. Que el Señor le bendiga grandemente. Nos vamos diciéndole a cada uno de ustedes que Dios se les bendiga. Compartan con su familia. Celebremos esta fiesta patria de buena manera. El mundo no se va a acabar por esta fiesta. Recordemos también en la historia de nuestro pasado, nuestra independencia, de los sacrificios, del esfuerzo, del dolor, de la sangre derramada, que hicieron posible que nosotros podamos gozar de esta libertad a nivel nacional. Pero también oremos y clamemos por nuestro amado Chile, para que cada día Dios los bendiga, sea más próspero, dé también sabiduría a nuestras autoridades, no permita corrupción en nuestros gobernantes, la verdad, porque el corazón del ser humano siempre se va al mal y siempre es corrupto. Y necesitamos mirar a Cristo, necesitamos volver a la Sagrada Escritura, que siempre nos indica el camino que debemos seguir. Así que para todos ustedes, felices fiestas patrias, que Dios les bendiga grandemente.
1: Amén, así es, hermano Gabriel, que Dios les bendiga a cada uno de ustedes en Sala de Control, y Jorge Contreras, nuestro hermano Gabriel y Adán, nos despedimos de cada uno de ustedes diciéndoles que Dios les bendiga y tengan una semana llena, así es, de la presencia del Señor, que les fortalezca, les cuide y les guarde a cada uno de ustedes. Nos despedimos diciéndoles a cada uno de ustedes que Dios les bendiga. Bendiciones.

Y de esta forma en Radio Acogida 101.3 llegamos a la parte final de este espacio cristiano Nace una Esperanza. Hemos compartido alabanzas, mensajes, reflexiones y bellas canciones bajo la conducción central de Gabriel Arcos Gallardo. Será hasta el próximo domingo en este mismo horario. Buenos días.

0: Radio Acogida indica la hora.
1: Son las 11:31.

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Buenos días, queridos hermanos y hermanas, y los que nos escuchan por medio de Radio Acogida y Facebook Live de la Parroquia San Pedro de los Muermos. Con profunda alegría nos reunimos en torno al altar del Señor para celebrar la Eucaristía en este 24 domingo del tiempo ordinario. Nuestra comunidad parroquial de San Pedro de los Muermos recibe hoy con especial cariño a los hermanos y hermanas del Movimiento de Cursillo de Cristiandad, proveniente de distintos centros y parroquias de nuestra diócesis, que se congregan con motivo de la Escuela ABC, instancia de encuentro comunión y formación en la espiritualidad propia del movimiento.

El cursillo nos recuerda que el encuentro personal con Cristo y fortalezca nuestro compromiso de ser fermento del Evangelio allí donde Dios nos...

Sí, muy buenos días. ¿Cómo están? Contentos de reunirnos hoy domingo para celebrar al Señor, alimentarnos con la palabra, alimentarnos con la Eucaristía. Y hoy día es especialmente particular este domingo porque tenemos la celebración de un encuentro de colores. Levante la mano quien es cursillista aquí dentro de todos los presentes. Vamos a darle la bienvenida al grupo Cursillo de Cristiandad con un fuerte aplauso. Con alegría también ponemos en el altar nuestras intenciones porque hoy día estamos en el mes de septiembre, entonces también hay una oración especial por nuestra patria, por nuestra identidad chilena, en donde la fe ha tenido una importancia desde sus orígenes. En este mes también celebramos a la Virgen del Carmen como patrona, como reina de Chile. Les invito a iniciar esta celebración en el nombre del Padre, del Hijo y del Espíritu Santo. Amén. La gracia y el amor de parte de Dios, nuestro Padre, y de Jesucristo, el Señor,

0: Oremos. Míranos, Dios nuestro, Creador y Señor del universo, y concédenos servirte de todo corazón para experimentar los efectos de tu amor. Por nuestro Señor Jesucristo, tu Hijo, que vive y reina contigo en la unidad del Espíritu Santo y es Dios por los siglos de los siglos.
1: Amén.
0: Amén. Tomemos asiento.
2: La primera lectura nos invita a mirar nuestro corazón. No podemos pedir a Dios misericordia mientras alimentamos el rencor contra nuestros hermanos. Quien ha experimentado el amor de Dios está llamado también a convertirse en instrumento de reconciliación. Para quienes queremos evangelizar nuestros ambientes, esta palabra nos recuerda que el primer anuncio del Evangelio será siempre nuestra propia manera de amar, perdonar y reconciliarnos con los demás. Escuchamos con atención.

0: Lectura del libro Eclesiástico 27, 30, 28, 27. El rencor y la ira son abominables, y ambas cosas son patrimonio del pecador. El hombre vengativo sufrirá la venganza del Señor, que llevará cuenta exacta de todos sus pecados. Perdona el agravio a tu prójimo, y entonces, cuando ores, serán absueltos tus pecados. Si un hombre mantiene su enojo contra otro, ¿cómo pretende que el Señor lo sane? ¿No tiene piedad de un hombre semejante a él y se atreve a implorar por sus pecados? Él, un simple mortal, guarda rencor. ¿Quién le perdonará sus pecados? Acuérdate del fin y deja de odiar. Piensa en la corrupción y en la muerte. Y sé fiel a los mandamientos. Acuérdate de los mandamientos y no guardes rencor a tu prójimo. Piensa en la alianza del Altísimo y pasa por alto la ofensa. Palabra de Dios.
1: Te alabamos, Señor.
2: El Salmo nos invita a reconocer el rostro misericordioso de Dios, que perdona nuestras culpas y nos corona de amor y ternura. Respondemos todo: el Señor es compasivo y misericordioso.
1: El Señor es compasivo y misericordioso.
3: Bendice al Señor, alma mía, que todo mi ser bendiga su santo nombre. Bendice al Señor, alma mía, y nunca olvides sus beneficios.
1: El Señor es compasivo y misericordioso.
3: Perdona todas tus culpas y sana todas tus dolencias. Rescata tu vida del sepulcro, te corona de amor y de ternura.
1: El Señor es compasivo y misericordioso.
3: No acusa de manera inapelable, ni guarda rencor eternamente. No nos trata según nuestros pecados, ni nos paga conforme a nuestras culpas.
1: El Señor es compasivo y misericordioso.
3: ¿Cuánto se alza el cielo sobre la tierra? Así de inmenso es el amor por todos los que temen. ¿Cuánto dista el oriente del occidente? Así aparta de nosotros nuestros pecados.
1: El Señor es compasivo y misericordioso.
2: San Pablo, patrono del movimiento de Cursillo de Cristiandad, nos entrega hoy una afirmación fundamental para todo cristiano. Ninguno de nosotros vive para sí mismo. Nuestra vida pertenece a Cristo. Por eso, tampoco nuestra fe puede vivirse de manera aislada o individualizada. Hemos sido llamados y enviados para que nuestra vida, nuestra palabra y nuestras obras ayuden a otros a encontrarse con el Señor. Escuchamos.

0: Tanto en la vida como en la muerte, pertenecemos al Señor, porque Cristo murió y volvió a la vida para ser Señor de los vivos y de los muertos. Palabra de Dios.
1: Te alabamos, Señor.
2: Pedro. Pedro pregunta a Jesús, ¿hasta dónde debe llegar el perdón? La respuesta del Señor rompe toda medida humana. El discípulo está llamado a perdonar siempre porque él mismo vive de la misericordia recibida de Dios. Evangelizar nuestros ambientes significa también introducir en ellos lógica nueva. Allí donde existe división, favorecer la comunión. Donde existe resentimiento, ofrecer reconciliación. Donde existe indiferencia, sembrar la fraternidad. Nos ponemos de pie para escuchar el Santo Evangelio.

les doy un mandamiento nuevo: ámense los unos a los otros, así como yo lo he amado, dice el Señor.

0: El Señor esté con ustedes.
1: Y con tu espíritu.
0: Les anuncio el Santo Evangelio de nuestro Señor Jesucristo según San Mateo.
1: Gloria a ti, Señor Jesús.
0: Se acercó Pedro y dijo a Jesús: Señor, ¿cuántas veces tendré que perdonar a mi hermano las ofensas que me haga? ¿Hasta siete veces? Jesús le respondió: No te digo hasta siete veces, sino hasta 70 veces 7. Por eso el reino de los cielos se parece a un rey que quiso arreglar las cuentas con sus servidores. Comenzaba la tarea, le presentaron a uno que debía 10,000 talentos. Como no podía pagar, el rey mandó que fuera vendido junto a su mujer, sus hijos y todo lo que tenía para saldar la deuda. El servidor se arrojó a sus pies diciéndole: Dame un plazo y te pagaré todo. El rey se compadeció, lo dejó ir y además le perdonó la deuda. Al salir, este servidor encontró a uno de sus compañeros que le debía 100 denarios, y tomándolo del cuello hasta ahogarlo le dijo: Págame lo que me debes. El otro se arrojó a sus pies y le suplicó: Dame un plazo y te pagaré la deuda. Pero él no quiso, sino que lo hizo poner en la cárcel hasta que pagara todo lo que le debía. Los demás servidores, al ver lo que había sucedido, se apenaron mucho y fueron a contarlo a su señor. Este lo mandó a llamar y les dijo: Miserable, me suplicaste y te perdoné la deuda. ¿No debía también tú tener compasión con tu compañero como yo me compadecí de ti?
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Muy buenos días, mis estimados auditores. De esta forma estamos dando comienzo a este su programa Con Cristo en la Familia, dirigido por Iglesias Unidas Campo Lindo. El Dios de paz les bendiga. En este día, domingo 13 ya de este mes de septiembre, ¿cierto? Ya estamos a las puertas ya de dejar atrás este invierno, ¿cierto? Que nos ha, de alguna forma, impedido algunas cosas. Pero damos gracias a Dios por estar nuevamente acá junto a ustedes. Hoy hemos tenido la libertad de poder, cierto, llegar hasta los estudios de la radio para poder retomar nuestro trabajo y para poder también estar junto a ustedes que nos escuchan en diferentes lugares de la de esta hermosa comuna de Puyehue. Así que muchas, muchas bendiciones para todos aquellos que están ya conectados a la radio, esperando tal vez oír esa alabanza que a usted le gusta mucho, ¿cierto? Yo estoy muy contento en este día de estar acá, puesto que estos días pasados, cierto, por razones de trabajo no he podido estar acá en los estudios, pero todo eso también es parte de la bendición de Dios, porque tener un trabajo donde nosotros podamos ganar nuestro sustento es una bendición, y eso se agradece, cierto. El poder entender que Dios provee a través de nuestro trabajo material el sustento para nuestras familias, el bienestar para nuestros hogares. Así que todas estas cosas nos ayudan a bien, como dice la palabra del Señor. Así que los saludo con mucho cariño, con mucho amor, deseando que la paz de Dios esté en sus vidas, ahí junto a su familia, cierto, que todo lo que ha sucedido en estos días haya reabundado en bendición para ustedes. Y si hay problemas, bueno, Dios tiene el poder para solucionarlos, siempre y cuando usted confíe en su palabra y en su promesa. Así que Todos bienvenidos, les abrazamos desde este lugar y les damos gracias a Dios por tener la oportunidad de estar nuevamente junto a ustedes. Así que póngase comodito ahí, usted que está descansando a lo mejor de su trabajo en este día, porque es un día en el cual nosotros podemos estar junto a nuestra familia, en el hogar, disfrutando tal vez de un almuerzo a esta hora o tal vez de un desayuno para aquellos que se han levantado un poquito más tarde. Así que muchas bendiciones para cada uno de nuestros amados auditores. Vamos a escuchar otra alabanza para poder continuar con nuestra programación en el día de hoy. Gloria a Dios. Amén.

Amén. Gloria al Señor. Ahí estaba ese hermoso tema que nos entregaba nuestra hermana Diana Mendiola, que nos habla, cierto, siempre de ese hecho glorioso, de ese hecho grandioso que marcó, cierto, el comienzo de una era en la cual, cierto, el pueblo de Dios pudo conocer, pudo ver, pudo palpar, pudo, cierto, percibir la presencia de Dios allí desde el momento mismo desde cuando el pueblo fue sacado de la esclavitud en la cual estuvo por 430 años en un silencio, cierto, donde no hubo acontecimientos que marcaran, cierto, un hito en el pueblo. 430 años de sufrimiento, de tantas cosas que el pueblo pasó allí siendo esclavo en Egipto, ¿cierto? Sometidos a trabajos forzados, sometidos a humillaciones, sometidos a tantas cosas. Vivió el pueblo de Dios ahí. Por este periodo de tiempo, esperando ciertamente siempre que un día habría para ellos una oportunidad en la cual podrían recuperar su libertad. Y hubieron hombres que en esa condición, en esa situación, pudieron confiar, pudieron creer que había una esperanza. Ciertamente, ellos no habían, muy pocos, yo pienso, en esa época habían escuchado o habían oído de este nombre poderoso que hoy día al cual nosotros alabamos y le agradecemos por todas las cosas que él hace, ¿cierto? Pero hubieron hombres que tuvieron una visión ahí y hubieron hombres que fueron preparados para poder, cierto, iniciar un trabajo de liberación, un trabajo de recuperación, cierto, del pueblo que estaba pasando por esta tremenda, tremendo sufrimiento. Y Dios, que muchas veces a nosotros nos parece que es un Dios que está lejos de los problemas y que al parecer está detrás de una cortina ahí, Dios escuchó el clamor del pueblo, escuchó su gemido, ¿cierto? Y él se puso en actividad. Y cuando Dios se pone en actividad, téngalo por seguro, mi estimado amigo, mi estimado hermano, que van a suceder cosas. Van a suceder cosas porque el poder de Dios es incomparable. Y todas estas cosas que sucedieron ahí, cuando el pueblo comenzó el éxodo, ¿cierto? Fueron hechos que a la mente humana le pareciera ser que es ficción, ¿cierto? Cuando hablamos de que Dios pudo, ¿cierto?, abrir el mar rojo para que su pueblo pasase por lo seco, mientras que el pueblo egipcio fue ahogado con toda su caballería ahí, el pueblo santo de Dios pasó en seco y fueron librados de la opresión del enemigo. Cosas fabulosas, cosas grandes, cosas terribles que Dios hizo, ¿sí?, para aniquilar a aquellos que habían oprimido por 430 años a su pueblo escogido. ¿Cierto? Y eso marcó y sigue marcando vidas en este tiempo. Sigue Dios hablando y obrando, porque ese mismo Dios que abrió el mar rojo es el Dios al cual nosotros hoy día alabamos y servimos porque hemos entendido que la vida nuestra depende de Él, ¿cierto? Él hace como quiere, Él es el que dispone sus días, nuestros días aquí en la tierra. O sea, si usted vive por misericordia y por gracia de Dios, ¿cierto? Si vivimos nosotros es porque un día Dios puso su mirada en nosotros,
para darnos vida y vida en abundancia, como dice la palabra de Dios, y podamos gozar nosotros de su compañía, de su presencia, de su amor, de su misericordia cada día, porque al levantarnos en cada amanecer podemos contemplar, ¿cierto?, la naturaleza y todo esto, dice la palabra de Dios. La naturaleza misma alaba a Dios, su presencia, alaba su presencia. Las aves de los campos, los ríos, las flores, los árboles, todo está indicando que hay un Dios que un día creó todas estas cosas. Así que no alabamos a un Dios que no puede compadecerse ni estar ajeno a nuestros problemas, sino que Dios es un Dios que está así pendiente y es un Dios real. Pero para esto es necesario que obre la fe en nuestras vidas para poder comenzar a dimensionar lo que Dios es capaz de realizar en nosotros. Así que hoy día vivimos en un mundo, cierto, que como dice ahí Corintios, 2 Corintios 4, donde dice que el príncipe de este mundo, cierto, hablando del enemigo de Dios, que todos sabemos que es Satanás, dice que ha cegado el entendimiento de los hombres para que no les resplandezca la luz del Evangelio. Ha cauterizado la conciencia de las personas para que esa conciencia pueda permanecer indiferente, ¿cierto?, al llamado de Dios, al llamado que hizo Jesús: venid a mí todos los que están cargados y cansados, que yo os haré descansar. O sea, hay alguien que se encarga de desviar la atención, ¿cierto?, de la invitación de Jesús a la humanidad. Hay alguien que se encarga de desviar, ¿cierto?, el intelecto del hombre para no oír la voz de Dios. Y Dios está todos los días llamando a través de todos los medios de comunicación. Podemos ver nosotros cómo a través de la radio, la televisión, ¿cierto?, a través de todos los medios posibles, se está entregando el mensaje de advertencia de que viene un día en el cual, como dice la palabra, todo será terminado. ¿Quiere usted escapar de todo esto? Nosotros queremos escapar. Por eso le hemos entregado nuestra vida y ahora ya no nos dirigimos nosotros, sino que Dios es el que gobierna todos los espacios, es el que nos pone el sentir en nuestros corazones para poder caminar por su obra y llevar adelante este evangelio que un día fue, aleluya, pagado a precio de sangre. Esa sangre que brotó de un costado cuando una lanza atravesó, cierto, ahí el costado de un cuerpo santo, cuando esa corona de espina lastimaba las sienes del Señor, cuando esos clavos que le pusieron en sus manos, en sus pies, le traspasaban sus huesos ahí, todo eso, cierto, el Señor lo hizo por amor a usted, a mí y a toda la humanidad. La puerta está abierta. Solamente que usted tiene que cruzar el dintel, tiene que cruzar el umbral de esa puerta para poder llegar a la presencia de Dios. Y es voluntario. Dios no obliga, Dios no exige, ¿cierto? O no le pone una espada a usted en el pecho o en el cuello para que usted lo acepte, no. Él lo invita con amor. Él lo llama con cariño. Él lo llama con no sé, un sentimiento de protección. ¿Por qué? Porque Dios quiere que usted se libre de esta condenación que un día será una realidad y que el mundo no cree o no espera, pero será una realidad. Cuando Dios actúe, todas las cosas van a ser entendidas y van a ser, cierto, puestas en evidencia para que aquellos que no creyeron puedan darse cuenta que han perdido la más gloriosa oportunidad de salvar sus vidas. Así que no es un juego, no es algo que
a nosotros se nos ocurra, no es ficción, no es cuento, no es una leyenda, sino una realidad, una verdad que será ya muy pronto. Así que prepare su vida, mi hermano, mi hermana amada, que usted está ahí a través de las ondas radiales. Si usted está pasando un problema de cualquier índole, porque problemas no nos faltan, problemas de salud, económicos, problemas familiares, problemas, no sé, contiendas, todo lo que el enemigo trata de poner en nuestro caminar. Afírmese en los caminos del Señor para que usted un día pueda decir con certeza, yo he creído en un Dios poderoso, en un Dios que me ha salvado y me ha librado de tantas cosas. Porque es hermoso dar testimonio de alguien que un día, cierto, nos hizo cambiar, cambió nuestro corazón, nuestra mente, y hoy día nosotros podemos entender cómo Dios nos ha librado de tantas cosas, aún de la muerte. Aún de la muerte Dios nos ha librado. Así que por eso le alabamos, por eso le servimos, por eso le agradecemos, porque Él es un Dios real y muy cercano a nosotros. No piense usted que Dios está lejos de usted, no. Dios está allí donde estamos nosotros, su presencia está. Así que muchas, muchas bendiciones para todos nuestros fieles auditores. Y digo fieles porque yo sé que hay mucha gente que por ahí me encuentra, conversamos, ¿cierto? Me dice, hermano, gracias por hablar, por explicar cosas. Y eso a uno lo llena, lo conforta porque ahí nos damos cuenta que el trabajo que realizamos no es en vano. No son palabras que caigan al vacío, sino que hay mucha gente que la recibe y la acepta. Y toda la gloria es para nuestro Dios, el cual nos da estas cosas y este entendimiento para poder, cierto, hablar conforme a su palabra y conforme a su voluntad. Vamos a ver la hora porque no la hemos visto. Vamos a escuchar otra alabanza para poder ya después pasar a compartir un mensaje, un pensamiento de la palabra del Señor. Así que Dios les bendiga. Vamos a oír otro tema musical.

Gloria al nombre del Señor. ¿Cuántos ojos se humedecieron con esta alabanza? ¿Cuántos corazones se quebrantaron tal vez al escuchar este mensaje cantado, cierto? Dios siempre ha sido fiel, siempre. Dios ha estado ahí con usted en sus momentos de soledad, en sus momentos de tristeza, sus momentos de angustia, en sus enfermedades. Dios ha estado ahí, porque Él siempre es fiel con todos aquellos que lo aman, que lo sirven y que le creen. Dios siempre ha sido fiel, y esa fidelidad permanecerá por los siglos de los siglos, porque Dios no es hombre para mentir. Él dijo: yo estaré con vosotros todos los días hasta el fin del mundo. Entonces es una promesa real y verdadera. Bien, me ha llamado mi hermano Juanito Campos, de ahí de La Rayán, que está escuchando el programa. Dios bendiga a este varón, que para nosotros ha sido una persona muy especial, junto a su esposa Anita. Le abrazamos desde acá, hermano Juanito, y le damos gracias por también por sentir ese amor por nosotros, porque siempre lo ha demostrado. Y bueno, usted sabe lo que hay, cierto, ahí, esa unidad, ese sentir que, y el cariño que nosotros le tenemos acá en el grupo. Así que bendiciones, mi hermano Juanito, ahí junto a su amada esposa, a sus hijos, si están en compañía suya, y así a cada uno de mis hermanos también de Rayán que puedan estar en la sintonía de la radio. Creo que hoy día la mayoría está en la iglesia porque el culto se realiza temprano, pero siempre hay alguien que queda ahí, cierto, para escuchar, o que no puede ir por alguna razón, y se conectan a la radio, y eso es bendición para nuestra vida. Saludo a mis hermanos de Campo Lindo, a mis hermanos de Los Sauces, a mis hermanos de Pilmaiquén, a este grupo que hermoso que el Señor ha reunido, a cada uno de nuestros integrantes, ¿cierto? Ahí en Pilmaiquén, mi hijo Felipe junto a su familia, allí en Los Sauces, en Campo Lindo, arriba, nuestros hermanos, todos, mi esposa que está en la sintonía escuchando el programa. Y por ahí, cierto, también quiero agradecerle a Dios por un maravilloso culto que estuvimos el día viernes ahí, donde nuestra hermana Erika, donde la presencia de Dios y el poder de Dios se manifestó grandemente ahí, cierto. Y esto sucede cuando dice una alabanza, cuando el pueblo alaba a Dios, suceden siempre cosas. Así que bendiciones para cada uno de mis hermanos, mi hermano Eugenio, mi hermana Herminia, que están aquí en Entre Lagos, y ellos siempre escuchan la radio. Un abrazo para ellos, para cada uno también. Y anoche estuvimos ahí en el lugar de Corral del Sur. Fuimos invitados a una media vigilia que se realizó ahí. Y yo le agradezco a Dios porque, cierto, pudo el Señor llenar mi vida, llenar mi corazón, a través del mensaje de la palabra, hermoso, lindo. Y Dios usó en gran manera a ese siervo que vino desde Osorno a predicar acá. Así que un saludo también para nuestros hermanos de ahí, de la iglesia Trompeta Final de Corral del Sur, con los cuales pudimos compartir este hermoso servicio para la gloria y la honra de nuestro Señor Jesucristo. Ahí pude conocer también a algunos hermanos, ¿cierto?
que yo prometí saludarlo hoy día, un caballero de ahí de Radales, que es muy conocido, nuestro hermano René Rosas, ¿cierto? Que dijo también que de pronto él en su camioneta por ahí escuchaba el programa, así que eso para uno es importante. Y a cada uno de nuestros hermanos de ahí de Corral del Sur. Y también a cada uno de nuestros hermanos que en diferentes lugares nos escuchan, ¿cierto? Un abrazo grande para cada uno de ustedes. Bien, entonces ya, antes que se los vaya más la hora, vamos a tomar la palabra del Señor. Ahí en el libro de San Juan, Evangelio según San Juan en el capítulo 11, este Evangelio, este apóstol me encanta mucho por su forma sencilla que tiene de explicar, ¿cierto? De escribir las cosas de una forma tan sencilla, tan clara de que uno no le queda duda. ¿Cierto? Porque todo lo explica de una manera, de una forma muy entendible para nosotros. Así que busque su Biblia si usted no la tiene ahí y comparta con nosotros estos versículos que vamos a tomar, que dice así en el nombre del Señor. Dice el título aquí en mi Biblia, Jesús. La resurrección y la vida. Versículo 17 estoy leyendo. Vino pues Jesús y halló que hacía ya 4 días que Lázaro estaba en el sepulcro. Betania estaba cerca de Jerusalén como a 15 estadios. Y muchos de los judíos habían venido a Marta y a María para consolarlas por su hermano. Entonces Marta, cuando oyó que Jesús venía, salió a encontrarle, pero María se quedó en casa. Y Marta dijo a Jesús, Señor, si hubieses estado aquí, mi hermano no habría muerto. Mas también sé ahora que todo lo que pidas a Dios, Dios te lo dará. Jesús le dijo, tu hermano resucitará. Marta dijo, yo sé que resucitará en la resurrección en el día postrero. Jesús le dijo, yo soy la resurrección y la vida, y el que esté muerto, perdón, y el que cree en mí, aunque esté muerto, vivirá. Y todo aquel que vive y cree en mí, no morirá eternamente. ¿Crees esto? Le dijo, sí, Señor, yo he creído que tú eres el Cristo, el Hijo de Dios, que has venido al mundo. Amén. Este es uno de los pasajes, uno de los tantos pasajes hermosos que la palabra de Dios tiene, ¿cierto? Y que nos muestra hechos reales que sucedieron ahí cuando el maestro anduvo en la tierra, ¿cierto? Anunciando, predicando, caminando, ¿cierto? Llevando esta palabra de esperanza a la humanidad de la época, al tiempo de la, perdón, a la gente de la época. Pero que esta palabra, ¿cierto?, ha trascendido los tiempos, ha trascendido los siglos, los años, y hoy día nos habla a nosotros a través de cada mensaje, de cada palabra que nosotros podamos oír. Dios nos habla y nos advierte y nos corrige y nos bendice. Podemos ver aquí a través de esta palabra un acontecimiento donde la gloria de Dios pudo ser manifestada a través de este milagro, a través de este hecho glorioso, en el cual vemos que una persona que ya estaba ahí, en el sepulcro ya 4 días, como dice ahí su palabra,
4 días que ya había fallecido. Cuando Jesús llega, ¿cierto? Porque la persona que estaba ahí en vida había sido amigo de Jesús. Imagínense el gran privilegio que este hombre tuvo de ser amigo de Jesús. Cuando este hombre se enferma, dice ahí en el versículo 3 del capítulo 11 que las hermanas de Lázaro, que era el nombre de este varón, enviaron pues las hermanas, dice, para decir a Jesús: Señor, he aquí el que amas está enfermo. Note bien este versículo, note bien esta palabra. Dice: he aquí el que amas. No dice: Señor, he aquí el que te ama a ti. No, dice: he aquí el que amas está enfermo. O sea, esto marca una diferencia. He aquí, dice, el que amas está enfermo. Y Jesús vino, porque también dice, ¿cierto? Ahí que Jesús, cuando estaba frente a la tumba de su amigo Lázaro, dice que se conmovió en espíritu, ¿sí? Y dice el versículo 35 que Jesús lloró. Sea, esto es impresionante, esto es algo grande, ¿cierto? Porque nos demuestra que Dios no es un Dios que permanece indiferente al problema, que permanece indiferente al sufrimiento de la persona, del ser humano. Esto nos demuestra que Dios, o que el mismo Señor Jesús, ¿cierto? Tenía un corazón lleno de amor, lleno, sensible a lo que la persona de la época y a la persona de la época actual en la cual nosotros vivimos, ¿cierto? El Señor no permanece indiferente al sufrimiento de la humanidad. Ciertamente, como la palabra de Dios dice que Él es amor, ¿cierto? Pero también es fuego consumidor. O sea, cuando Dios tiene que efectuar juicios sobre nosotros, sobre nuestra vida o sobre la humanidad, Dios lo va a hacer porque ve que el hombre, así como su pueblo en el tiempo pasado, aún viendo, ¿cierto?, los milagros, los tremendos hechos poderosos que él realizó en favor de ellos ahí en el desierto, ¿cierto? Y que a pesar de todo eso, el pueblo se fue tras la idolatría, tras la incredulidad, tras la dureza de su corazón. Hoy día sucede lo mismo con esta humanidad, con esta generación que se ha corrompido, se ha ido detrás del mundo, se ha ido detrás de la idolatría. Se ha ido detrás de los designios de sus propios corazones. Y por cierto, el corazón del hombre nunca va a ser, ¿cierto?, o un lugar donde more la presencia de Dios. No. Siempre el corazón del hombre lo llevará a cometer errores, a pecar contra Dios y a ofender su santidad. Así que Dios, en este caso el Señor, ¿cierto? Nos muestra aquí una de los hechos gloriosos en el cual Él pudo, con su poder, hacer volver a la vida, ¿cierto?, a una persona que ya había partido de este mundo, estando ya 4 días en el sepulcro. Cuando Jesús le preguntó a dónde lo habían puesto, las hermanas lo llevaron ahí, ¿cierto? Y una de ellas le dijo: Señor, es ya de 4 días. ¿Cómo va a ser posible que mi hermano resucite? Pero el Señor le dijo: ¿No te he dicho que si crees verás la gloria de Dios? O sea, él sabía de antemano ya lo que tenía que hacer cuando iba camino, ¿cierto?, a la aldea de Betania. Jesús ya sabía que Lázaro había
muerto, porque le dijo ahí, en el versículo 11 dice, dicho esto, le dijo, después nuestro amigo Lázaro duerme, más voy para despertarle. O sea, ahí nos da a entender que Lázaro ya había muerto, ¿cierto? Pero Jesús sabía que él tenía el poder para hacerlo volver de nuevo a la vida. Y toda la gente que ahí estaba, ¿cierto? Incluyendo a las hermanas, no creían que estas cosas podrían ser posibles para él. Pero Jesús demostró que él, ¿cierto?, tiene el poder aún sobre la muerte. Marta dijo, yo sé que resucitarán en la resurrección en el día postrero. Y Jesús le dijo, yo soy la resurrección y la vida, y el que cree en mí dice, aunque esté muerto, vivirá. Qué tremenda palabra, ¿cierto? El que cree en mí, aunque esté muerto, vivirá. Y todo aquel que vive y cree en mí, note bien esto, por favor, dice, todo aquel que vive y cree en mí, no morirá eternamente. O sea, aunque nosotros un día partamos de este mundo, ciertamente tenemos que partir, pero si nos vamos haciendo la voluntad del Señor, un día resucitaremos. ¿Y para qué resucitaremos? Para recibir la corona incorruptible que el Señor tiene preparada a todos aquellos que le aman y que esperan en su promesa. No morirá eternamente. Y Jesús le dice a María, a Marta, perdón, ¿crees esto? Y ella le dijo, Señor, sí, creo. Yo he creído que tú eres el Cristo, el Hijo del Dios viviente que has venido al mundo. Y cuando Lázaro dice que estuvo frente a la tumba de su amigo, y entonces el versículo 33 dice, entonces al verla llorando, y a los judíos que la acompañaban, también llorando, mira, y esto es hermoso, esto es lindo. Dice que Jesús se estremeció en espíritu y se conmovió. O sea, esto nos demuestra la humanidad del Señor. Porque Él no es un Dios lejano, no es un Dios que permanezca indiferente al sufrimiento humano, sino que Él se conmueve, Él sufre al ver la humanidad, a ver el mundo que se va tras los propios designios de su corazón para apartarse de su santa voluntad. Dice que se estremeció en espíritu y se conmovió y dijo, ¿dónde está? ¿Dónde le pusiste? Le dijeron, Señor, ven y ve. Y aquí sucede lo más hermoso de este pasaje que dice, es un versículo cortito que dice, Jesús lloró. Y la gente se sorprendió, ¿cierto? Ahí al verlo llorar. Y algunos dijeron, mirad, cómo le amaba, cómo le ama, cómo lo amó, cómo lo ama usted el Señor, cómo me ama a mí el Señor, cómo el Señor ama su creación, cómo ama, cierto, lo que Él creó. Por eso entendemos la palabra que repetimos constantemente en este lugar, cierto, de que, y la palabra de Dios lo dice, porque de tal manera, cierto, amó Dios al mundo, que ha dado su Hijo unigénito, para que todo aquel que en él crea no se pierda. Ese es el propósito. Ese es el final, ¿cierto?, que le espera a todo hombre y a toda mujer cuando tiene que elegir aquí en vida su destino eterno. Entonces, algunos de ellos dijeron, ¿no podía este que abrió los ojos al ciego haber hecho también que Lázaro no muriera? O sea, ellos todavía estaban expectantes ahí y cuestionando tal vez, o a algunos burlándose, como le sucedió a los discípulos ahí cuando le dijo Jesús, nuestro amigo Lázaro duerme, más voy para despertarle.
Y sus discípulos dijeron entonces: Señor, si duerme, sanará. Y entonces uno de ellos dijo: Bueno, Tomás, llamado el Dídimo, dijo a sus discípulos: Vamos también nosotros para que muramos con él. Así que, pero cuando estuvo Jesús ahí, frente a la tumba, sucedió, ¿cierto?, algo tremendo, algo grande, algo fuera de lo común, ¿cierto? Cuando el Señor se puso ahí frente a la tumba y le ordenó a la gente que hicieran a un lado la piedra que estaba puesta sobre la tumba, ¿cierto? Entonces, una de ellas le dijo: Señor, yede ya porque es de 4 días. Y Jesús le dijo: ¿No te he dicho que si crees verás la gloria de Dios? O sea, esto es grande. Todo aquel que ha creído un día verá la gloria de Dios. Este precioso mensaje lo escuchábamos anoche ahí a través de un siervo que nos decía que, ¿cierto?, nosotros veíamos la gloria de Dios todos los días. ¿En qué? En la creación, ¿cierto? En todo lo que se mueve, en nuestras vidas, en nuestros cuerpos. ¿Sabe por qué? Porque usted cuando camina puede darse cuenta de que tiene sus piernas sanas, de que cuando usted mira puede darse cuenta que tiene sus ojos, esos ojos lindos que el Señor le ha dado, los tiene sanitos. Cuando usted levanta o utiliza sus manos, puede darse cuenta de que, ¿cierto?, la gloria de Dios está presente en usted, porque hay mucha gente que no lo puede tener. Entonces, todas estas cosas son motivo de agradecimiento a aquel que da la vida, pero que también la quita. Entonces dice: quitaron la piedra donde había sido puesto el muerto, y Jesús, alzando los ojos a lo alto, dijo: Padre, gracias te doy por haberme oído. Yo sabía que tú siempre me oyes, pero lo dije por causa de la multitud que está alrededor para que crean que tú me has enviado. Y habiendo dicho esto, clamó a gran voz: Lázaro, o sea, una voz no como la nuestra, ¿cierto? Lázaro, ven fuera. Y el que había estado muerto salió atado a las manos y los pies con vendas y el rostro envuelto en un sudario. Y Jesús le dijo: Desatadle y dejadle ir. Gloria al Señor. Qué precioso. Qué grandioso es esto que sucedió en aquella época. ¿Cuántos milagros el Señor hizo en beneficio de aquellos que después clamaban a gran voz diciendo: Crucifícale, crucifícale? O sea, toda esa gente que vio milagros, que vio sanidades, que recibió beneficios de Jesús, después estaban ahí gritando entre la multitud: Crucifícale, crucifícale. Aún uno de sus discípulos, uno de los 12 que él había escogido como sus amigos, como él los llamaba, su entorno más cercano, dice que levantó contra él su calcañar y le entregó, ¿cierto?, traicionándole con un beso. O sea, y Jesús sabía que todo esto iba a acontecer. Por eso la enseñanza que él le daba a sus discípulos era que él tenía que padecer mucho, mucho y entregar su vida y que lo iban a matar y que al tercer día él resucitaría. Ni aun así le creyeron. Pero hoy día está vivo y vive para siempre porque la muerte no pudo retenerlo en la tumba, sino que al tercer día él se levanta glorioso, se levanta con un cuerpo transfigurado para luego ya ir a retomar su lugar junto al Padre, donde desde ahora está ahí vigilando al mundo, observando, ¿cierto? Pero también su Espíritu está junto a nosotros y estará todos los días hasta la eternidad. Gloria a Dios por todo esto.
Yo me gozo mucho, me alegro mucho de haber estado hoy día junto a ustedes. Ya el tiempo nos ha alcanzado. Y bueno, la bendición de Dios puede estar en sus hogares, en su familia. Y nos veremos, Dios mediante, el próximo domingo, si no acontece algo que nos pueda impedir estar acá. Pero yo creo que será así. Así que un abrazo para cada uno y bendiciones de parte del Señor. Vamos a escuchar la última alabanza para ya estar despidiendo nuestra programación en el día de hoy. Amén. La gloria sea para Él.

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de dar la bendición final, sabemos que estamos en el mes de la Biblia y en ese contexto como parroquia se ha hecho un concurso bíblico. Se invita a todos los niños, igual que el año pasado o el antepasado, se invita a todos los niños que puedan concursar dibujando un pasaje bíblico y que traigan ese dibujo, que coloquen allí qué versículo, qué capítulo es, qué pasaje de la Biblia es, y que luego coloquen también sus datos, su nombre, su edad y un teléfono para poder después ubicarlos. Y estos dibujos van a concursar, ¿cierto?, para hacer un premio, un reconocimiento que se va a realizar el domingo 4 de octubre para la fiesta de San Francisco. Entonces, tienen plazo hasta el último domingo de septiembre, hasta el 27, para que después en esa semana publiquemos los dibujos y hagamos el concurso con la comunidad. Así que todos los niños y jóvenes invitados, ¿hasta qué edad es el 16? Hasta los 16. Y el segundo aviso tiene que ver con el Te Deum. Y voy a repetir como bombo en fiesta, ¿cierto?, que el Te Deum es una iniciativa que nació en la iglesia para orar

autoridades. Entonces, ¿quiénes son los que acogen a las autoridades?

0: Sagrado Corazón va trabajando en nuestros hogares, en nuestro corazón, y que esta imagen sea un impulso para rezar en familia. Ese es el propósito de esta imagen, que recemos en familia y haciendo peregrinar, misionar la imagen del corazón de Jesús. El Señor esté con ustedes.
1: Y con tu espíritu.
0: Y la bendición de Dios Todopoderoso, Padre, Hijo y Espíritu Santo, descienda sobre ustedes y les acompañe para siempre.
1: Amén.
2: Hermano, nuestra Eucaristía ha terminado. Vamos en la paz y en la alegría del Señor.
1: Demos gracias a Dios.
0: A Dios. Bien, pues no podemos terminar esta misa si no es con el himno de Cursillo. Así es que vamos a afinar las voces y acompañar a nuestro a nuestro hermano. Vamos con las palmas, a ver.

Son las 13 horas y 23 minutos.

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1: Son las 13 horas y 32 minutos.
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Hola, estimados amigos oyentes, con Raíces de América les saluda en septiembre, mes de la patria, mes de la chilenidad, de la identidad. ¿De qué se trata esto? La identidad nacional. Mucho se habla de la identidad, hemos perdido identidad. Sí, podría ser, porque en realidad la identidad se basa en esa condición social, cultural y especial, en la que la identidad está basada en el concepto de la nación, la patria, que nos ven hacer, ¿no? Y a diferencia de la chilenidad. Pero le voy a contar, vamos a ir conversando temas que guardan relación ya con septiembre. Después de escuchar nuestra portada musical.

integración en nuestro programa Cultura, Raíces de América. Bueno, y yo le decía que esta identidad nacional, que está basada en lo que es patria, ¿no? Donde entra a tallar la bandera chilena, por ejemplo, porque un 18 de octubre de 1817 fue adoptada oficialmente. Una hermosa bandera, innegable. Cada uno dentro de su país dice que mi bandera es hermosa, pero verdaderamente la chilena es una bandera con un rojo precioso, un azul, el blanco, la estrella, realmente una bandera muy hermosa. La bandera, el escudo y otros emblemas, entonces son los que dan la identidad nacional, identidad. A diferencia de la chilenidad, que es el término que habla del conjunto de las expresiones culturales de la gente, del pueblo, que se va organizando y va adoptando a través del tiempo en todo nuestro territorio y que ha perdurado. La cueca, la tonada, el vestuario, los diferentes vestuarios que ubican también, depende del contexto de la región, es lo que va constituyendo la chilenidad. Es decir, no sentirse menoscabado por ser representante fiel de la chilenidad. Y otras instancias que son las que van dando la conformidad y la conformación, diríamos, de lo que es la celebración de las fiestas patrias, como el Tedeum ecuménico, la parada militar, las fondas, ¿no? Fondas que no son solamente exclusivas nuestras de Chile, porque las fondas también están presentes en varios países de nuestra América y que reciben el mismo nombre. Pero hoy se utilizan las fondas, que originalmente eran muy rudimentarias, pero muy llenas de chilenidad. Hoy las celebraciones de fiesta patria en forma masiva se celebran en grandes restaurantes, casinos, en clubes, discotecas, cuerpo de bomberos, restaurantes, en fin.

Era el dúo Tirre y Canto en estos ritmos nortinos. La primera celebración de las fiestas patrias data de el 18 de septiembre de 1811, conmemorando entonces el primer aniversario de lo que fue la primera Junta Nacional de Gobierno, que tuvo también toda una serie de celebraciones, Te Deum, Plaza de Armas de Santiago, se realizaron fiestas con música, fuegos artificiales, nacen también las ramadas, las chinganas, y en fin. Y en esos años, el segundo aniversario, se realizó un año después, posteriormente, en 1812, pero un 30 de septiembre, donde el día 28 ya Santiago había sido iluminado, especialmente la sede de las celebraciones, que era la Casa de Moneda, además adornadas con banderas tricolores y el escudo nacional, símbolos que habían sido creados por José Miguel Carrera ese mismo año, y los escudos imperiales de España habían sido sutilmente cubiertos y ocultados, revelando ya la naturaleza de independencia que reinaba en el gobierno autónomo chileno. La catedral también fue sede de un Te Deum. Y así se continuó la celebración del 18 de septiembre, que fue interrumpido en 1814, debido a que la guerra de la independencia ya declarada terminó temporalmente con lo que fue la batalla de Rancagua, ¿no? Un 1 de octubre, donde realmente nuestras fuerzas patriotas chilenas fueron diezmadas y los sobrevivientes debieron exiliarse en la ciudad de Mendoza.

Bueno, y este término entonces de la patria vieja, en 1814, después de esa huida de nuestro ejército a Mendoza, da inicio entonces a lo que se va transformando ya en la patria nueva. Y que periodo que finaliza cuando las tropas que atraviesan los Andes a través del ejército de los Andes, comandadas por el argentino general don José de San Martín y otros próceres, derrotaron a las monarquías en la batalla de Chacabuco en febrero de 1817 y posteriormente en la batalla de Maipú. Hermanados, hay un cuadro muy hermoso de Pedro Suer Casó que enfoca justamente el momento en que se, en un tablado grande, inmenso, frente a la moneda, se proclama y se jura la independencia de Chile, donde está la bandera chilena ya con su escudo y rodeada de banderas argentinas. Realmente, tal vez una deuda que tenemos chilenos y argentinos, porque desde entonces sangre argentina quedó en territorio chileno y chileno también en Argentina. Y eso nos hermana. Somos además dos pueblos que están unidos en el hemisferio sur al final del mundo, con una cordillera que si bien nos separa, nos ha unido también en momentos como esa gran travesía extraordinaria que fue el cruce de los Andes por este ejército comandado, decíamos, por José de San Martín, y que posteriormente, luchando en diferentes batallas, nos han legado esta patria que hoy tenemos.

0: Con Raíces de América en septiembre. La elección del 18 de septiembre, día como celebración, no estuvo exenta de críticas también en la época en que se instauró. Escritores de la talla de Vicente Pérez Rosales, por ejemplo, recordaban por mucho tiempo con nostalgia, ¿no?, las celebraciones que se hacían de las fiestas patrias, que eran consideradas el 12 de febrero, fecha en que se firmó el Acta de la Independencia. El compositor y escritor José Sapiola, también compositor musical, criticaba mucho que se festejara la fecha de la jura de la fidelidad al monarca español, porque eso fue el 18 de septiembre, y no la fecha del 12 de febrero, en la que Chile ya definitivamente obtuvo su libertad en los campos de batalla. Es parte de toda nuestra historia, de los aconteceres y detalles que la han hecho enriquecer y que nos debemos sentir, por supuesto, orgullosamente chilenos.
1: 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La estrella de la bandera se muestra unitaria y fiel, y su sangre, don Manuel, fue para Chile un gran riego. Por eso un recuerdo entrego, también por José Miguel.

José Miguel de la Carrera y Verdugo, que inspiró también a nuestro premio Nobel Pablo Neruda, inspirándose para otorgarle el título de Príncipe de los Caminos. Reconocidos como padres de la patria, son todos esos personajes que fueron muchos seguramente, pero que destacaron: O'Higgins, Carrera, los hermanos Carrera, José Miguel, Manuel Rodríguez, Ramón Freire y muchos otros. Son aquellos que ayudaron como personas naturales, como simples

0: caudillos argentinos, de las pampas argentinas, que no eran más que montoneros o guerrilleros, como podríamos llamar el día de hoy, y fue fusilado en Mendoza en 1821, seguramente injustamente. Y Manuel Rodríguez, claro, fue el deleite y siempre fue del agrado del estudiante, sobre todo en los años que se estudiaba la historia, porque cada hazaña, cada aventura, cada cuento que se decía, se contaba de él, era realmente extraordinario, de este multifacético chileno como fue Manuel Rodríguez el guerrillero.
1: Brindo por nuestra bandera, ese noble pabellón, orgullo de la nación, de pureza verdadera. Siempre será la primera que la veremos flamear. Nuestra patria es un altar desde Arica a Punta Arena. ¡Viva la patria chilena, de la cordillera al mar!

recordando los hechos históricos y nuestra música chilena, versos de compositores dedicados a la patria. En este mes de septiembre, Raíces de América, rindiendo tributo a lo nuestro. Las mujeres, durante la época de la independencia, antes y posteriormente, la mujer chilena ha tenido destacada participación. Bueno, algunas son muy conocidas, pero hay muchas como, por ejemplo, Luisa Recabarren de Marín, que fue una mujer extraordinaria de por allá de fines

siglo XVIII, y que servía de anfitriona en las reuniones clandestinas en las que se juntaban conocidos libertadores, Juan Mackenna, Camilo Henríquez, que fue la fundadora de La Aurora de Chile, uno de los primeros periódicos. Bueno, y que según relatos históricos también, se vio obligada a huir a Argentina con su esposo después de haber sido descubierta de ser cómplice de las conspiraciones. Paula Jara Quemada, una de las mujeres chilenas más conocidas de la época de la independencia, quienes todos conocemos su historia cuando recibió al ejército patriota en su hacienda de Paine, luego de la derrota de Cancha Rayada, cuando tenía 50 años de edad. También Águeda Monasterio. Lo único que quería era ver libre a su patria. Además se transformó en una pieza clave también en la red de espionaje, y por sus acciones fue perseguida entonces por el gobierno de Casimiro Marcó del Pon. Al ser capturada Águeda Monasterio, ella y su hija Juana fueron procesadas y estuvieron también a punto de morir. María Cornelia Olivares, otra gran patriota chillaneja, que según cuenta la historia se le escuchó decir que hombres y mujeres deben tomar las armas contra los tiranos. Imagínese usted, en pleno proceso libertario. Bueno, son todas las mujeres que han participado, que seguramente anónimamente hoy no se estudian la historia del estudiante chileno, pero que bien vale recordarlas. Muchas de ellas sirvieron como cantineras durante la guerra, chinganeras, lavanderas, cocineras, costureras, asumiendo entonces la tarea de ser proveedora de los hogares, de su propio hogar, mientras sus esposos, maridos, luchaban por la independencia de Chile.

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Era la inigualable e inconfundible voz de Ginette Acevedo, que justamente le cantaba estos versos de reconocimiento a la mujer chilena. Bueno, y chilenos hay diseminados a través del tiempo en todos los países del mundo. Y en Suecia, por ejemplo, una vez llegó, hace muchos años, un chileno de las tierras del Olol de Colchagua, Juan Esteban Morales, y se reunió con otros chilenos por allá por el año 78. Y bajo el alero de un departamento cultural denominado Arauco, constituyó un grupo folclórico, Rucalí, para cantarle a su tierra y mostrarle también a ese lugar, a ese sector de Europa, como era Suecia, nuestras costumbres y tradiciones. Actuaron en y dieron conciertos en el Museo de la Música de Estocolmo, participaron en encuentros con agrupaciones de danzas tradicionales de Suecia. Y encontrándose una sorpresa, muchas de estas danzas eran cultivadas tanto en Chile como en Suecia. El vals, la polca, danzas de competencia, dichos, refranes y leyendas formaban también parte de ese folclore europeo en Suecia. Juan Esteban Morales, de Suecia, Estocolmo, donde se transmite mi programa, este programa Raíces de América, en Radio Bahía, cada día martes. Y que me ha enviado estos dos trabajos, Reencuentro con Chile y Tan lejos de ti, sin embargo cerca, que fueron grabados el año 1987 y en 1992.

Era el conjunto Rucalí. Bueno, mantener un grupo folclórico en un país ajeno a sus raíces no es tarea fácil. Sobre todo si los objetivos son proyectar, por ejemplo, la forma más fiel posible, el sentir, el cantar a través de instrumentos, de danzas, de vestuario, de la identidad chilena, de la identidad cultural de Chile. Sin embargo, Rucalí, el año 89, viajó a Chile invitado por diferentes organizaciones sociales. Eso significó también que posteriormente fueron invitados al Festival Nacional de Folclore de San Bernardo, el año 93, y por la Universidad de Los Lagos de Puerto Montt, el 94. Invitaciones que no pudieron concretizar porque no contaban con recursos económicos. Sin embargo, en junio del 2001, con esfuerzo de cada uno de sus integrantes, pudieron volver a Chile, realizando una exitosa gira por las ciudades de Santiago, Valparaíso, Viña del Mar, Concepción, Lolol, tierra natal de la familia Morales, y Puerto Montt.

0: El conjunto Rucalí. Bueno, su director fundador decía Juan Esteban Morales, recopilador e investigador. Fue integrante fundador del conjunto folclórico Lolol, de esas tierras de Colchagua. También formó parte del conjunto Cuncumén y su trayectoria es muy larga. Muchos de sus integrantes han tomado otros caminos, algunos han retornado a Chile y algunos permanecen allá, pero ya los años han avanzado. Y hoy entonces, a través de este recuerdo de los trabajos musicales y presentaciones que han tenido, les hemos recordado también y enviado desde Chile en este septiembre, mes de la patria, un gran abrazo a cada uno de ustedes, especialmente a Juan Esteban Morales, por este trabajo de haber mantenido la chilenidad en épocas o en años pasados.
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nuestra música chilena en septiembre en este, señora, señor, estimado amigo, su programa Con Raíces de América, rindiendo tributo y honor a nuestra tierra.

bello que jamás. Arpa y guitarra, este dúo realmente que se acompañan y que representan, ¿no? A través del tiempo, la tonada, la cueca y mucho más que forma parte del folclore chileno. Juanito Carrasco, en su arpa, también nos entrega el Ayayay de Osmán Pérez Freire.

Tema del gran compositor Manfred Freire, que era un tema también muy utilizado en las presentaciones posteriormente en el Teatro Municipal de Santiago durante las celebraciones de septiembre. Grandes compositores han escrito y escribieron a la música tradicional chilena, partiendo por José Saviola por allá por comienzos del siglo XIX. Bueno, Héctor Pavés, Luis Aguirre Pinto, Carlos Isamit, Horacio Salinas, por recordar, Francisco Flores del Campo, Rolando Alarcón, Isabel Parra, Violeta Parra, Raúl de Ramón, Margot Loyola, tantos y tantos que pudiéramos recordar, y que es bueno hacerlo, ¿no? Porque ellos son los que nos han entregado todo este recuerdo hermoso.

Era la tradicional canción tonada Camino de Luna, de otro de los grandes compositores, Luis Aguirre Pinto. Y seguimos nuestro Raíces de América en septiembre.

Agüita de la Vertiente. Bueno, y Clarita solo era esta maestra primaria, maestra que marcó toda una época, porque cantó y escribió muchos temas, especialmente del folclore infantil. Compositora, cantora, de raíz campesina, como también profesora normalista, escribió esta tradicional canción, ¿no? Mata de Arrayán Florido.

Tonadas a Manuel Rodríguez, que fuera musicalizada por Vicente Bianchi y de nuestro premio Nobel Pablo Neruda. Continuamos con más canciones hermosas en septiembre.

La cueca Valparaíso de Emilio Olivares, interpretaba el dúo Rey Silva, al igual que esta, El sombrero de Guaso de Mario Catalán.

0: con Raíces de América en septiembre y continuamos con más música chilena.
1: 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Me gusta el vino porque el vino es tinto y porque sale chorreando de lúa, porque tiene sabor a campo lindo y a la negra buena moza que me gusta. Me gusta el vino porque el vino es bueno, porque lo saca el trabajo de la tierra, porque emborracha cuando uno está sereno y porque alegra cuando uno tiene pena. 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
1: Tito Fernández en su estilo versos. Tradicional tema, ¿no? Bueno, como también vamos a recordar en este septiembre a Arturo Gatica, uno de los primeros cantantes que difundió la música chilena en países vecinos de América. En este tema de Ernesto Motorena, Chito Faló, Si vas para Chile.

Si vas para Chile, tema que fuera, ha sido famoso, ¿no?, a través del mundo entero, está grabado en varios idiomas. Bueno, Con Raíces de América en septiembre.

Bueno, llegamos al final de nuestro Raíces de América, de la celebración del 18 de septiembre. Esperando haya sido de su agrado la música, esta selección musical especialmente preparada para usted, estimados amigos oyentes. Un saludo cordial, un gran abrazo, los mejores deseos. Gracias a todas las emisoras.

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2: Son las 15 horas y 2 minutos.
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Son las 19 horas y 6 minutos.

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Son las 19 horas y 59 minutos.

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2: Son las 20 horas y 30 minutos.
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son las 20 horas y 42 minutos.